0: Dios, aleluya. Saludamos toda la audiencia con la paz del Señor, a todos los hermanos que se están conectando en esta noche. Agradecido al Señor por poder estar un programa más donde podamos estar hablando libremente la palabra del Señor, ¿no? Esa palabra que muchos están esperando escuchar, ¿no? Esa palabra, ¿no? Que limpia nuestra vida, esa palabra que restaura nuestro corazón, ¿no? En los momentos de tristeza, en los momentos de aflicciones, ¿no? Sabemos que la palabra del Señor llega justo a tiempo a nuestra vida, ¿no? Cuando muchas veces necesitamos escuchar algo que nos llene el corazón de alegría y que limpie la tristeza de nuestro corazón, ¿no? Y ahí está, ¿no? Ahí está la palabra del Señor llegando justo a tiempo. Bueno, y agradecido al Señor por un día más en el programa, ¿no? Y cómo no agradecerlo al Señor, ¿no? Así que vamos a estar saludando, voy a estar pasando a nuestros hermanos que estén saludando a la audiencia con la paz del Señor. Amén.
1: Amén. Saludo a la audiencia con la paz del Señor. Damos gracias al Señor por un martes más poder estar en este lugar, en la programación. Amén. Agradecemos al Señor por brindarnos un martes más de poder compartir en esta noche juntamente con ustedes, y que sea el Señor hablando.

Amén, saludo con la paz del Señor. También agradecido con el Señor por permitirnos llegar una vez más a este programa que estamos compartiendo, que esperando que sea bendición para cada vida, para uno que está conectado, así también como ya se están reportando varios hermanos. En breve vamos a estar compartiendo sus mensajes. Cada uno, si tiene algún mensaje o un pedido de oración, puede estar compartiéndolo. En breve también vamos a estar pasando el número de teléfono, la dirección de la iglesia y demás, para que pueda estar comunicándose, pueda estar llegando. Si quiere estar llegando a la iglesia, puede también estar llegando. Así que damos la bienvenida a cada uno que tal vez esté escuchando por primera vez. Amén.

Bien, Dios, aleluya. Bueno, los hermanos estuvieron saludando a la audiencia con la paz del Señor. Bueno, vamos a estar dando comienzo a este programa, ¿no? Dado a llamar Jesús es el camino. Y bueno, vamos a estar elevando una oración, ¿no? Para que el Señor Jesús se mueva con poder y con autoridad, ¿no? Que Él tiene, ¿no? El Señor tiene autoridad, ¿no? Sobre todos nosotros. Y bueno, vamos a estar elevando una oración para que las cadenas también se rompan. Porque estamos en un tiempo que las cadenas se tienen que romper. Hay cadenas que todavía no se rompieron. Hay cadenas que no cayeron todavía, pero el Señor va a estar rompiendo esas cadenas en esta noche, porque el Señor nos hizo libre. El Señor nos hizo libre por su misericordia, por entregar en su vida a la cruz del Calvario, ¿no? El Señor Jesucristo nos hizo libre. Así que vamos a estar elevando una oración. Padre, te pedimos, Señor, en esta noche que tú pongas tu mano de poder sobre todo tu pueblo, Señor, sobre tus hijos, Señor. Señor, y te pedimos, Señor, que en esta noche, Señor, los hermanos que están escuchando, que están poniendo su fe en ti, Señor, que puedan sentir y que puedan creer, Señor, que las cadenas se van a romper, Señor. Esa cadena, esa atadura, Señor, en el nombre del Señor Jesucristo, se va a romper, Señor, en esta noche, porque tú tienes poder, Señor. Señor, sabemos que mucha tristeza se va a ir en esta noche, Señor, y tú vas a poner en cada corazón, en cada vida, Señor, alegría, paz, Señor, porque tú eres un Dios de orden, un Dios de poder, Señor. Te damos gracias, Padre.

0: mesa de trabajo. El primer mensaje del hermano Miguel Marchano dice así: pase hermano Ángel, Dios bendiga, soy hoy el programa. Le quiero mandar saludos a mi amigo Eduardo y a Jorge, que me dijeron que hoy van a estar escuchando el programa. Amén, le vamos dejando este mensaje. También le mando un saludo al hermano a Eduardo y a Jorge, que van a estar escuchando este programa. Que sea bendición, que sea el Señor hablando su vida a través de las alabanzas, de las palabras, a través de cada mensaje que el Señor pueda estar hablando a su vida. También el hermano Sebastián puso así: paz y bendiciones para ustedes que hacen el programa radial. También paz y bendiciones para todos los que escuchan la radio y para el pastor Raimundo y su esposa María. Gracias a todos por los saludos a mi hijo Ciro por su cumpleaños. También el hermano estuvo también enviando este mensaje. También le mandamos un saludo a su hijo Ciro, que está cumpliendo años el día de hoy. Que el Señor pueda decir su vida. También estuvo llegando otro mensaje. Dice así: paz hermano, bendiciones, Dios los bendiga, siempre los estoy escuchando, saludos y oración por mí. Les comparto una palabra que sea de bendición. En el libro de Primera de Juan, capítulo 4, versículos 7 al 10, dice así: amados, amémonos unos a otros, porque el amor es de Dios. Todo aquel que ama es nacido de Dios y conoce a Dios. El que no ama no ha conocido a Dios, porque Dios es amor. En esto se mostró el amor de Dios para que con nosotros, en que Dios envió a su Hijo unigénito al mundo, para que vivamos por él. Amén. El hermano Emanuel Barrios estuvo dejando este mensaje. Que el Señor pueda decir su vida y también que sea bendición esta palabra para cada uno. También estuvo llegando mensajes al chat en vivo de YouTube. Dice así el hermano Nelson Soto Vegas, puso: amados hermanos en Cristo Jesús, Señor nuestro, encarezco sus oraciones por mi madre Hilda Vega Cortés, enferma de cáncer. Que Dios haga su divina voluntad. Amén, gracias, fraterno. Bendiciones. Amén. El hermano estuvo dejando este mensaje. Vamos a estar, después de la palabra, vamos a estar orando por su petición. Así también vamos a estar anotando cada petición que esté llegando para poder orar. Amén. También Silvina Jiménez puso así: Dios los bendiga grandemente a todos los hermanos. Amén. La hermana estuvo también enviando este mensaje. Que el Señor pueda bendecir su vida y que sea de bendición este programa como lo es para cada uno que está escuchando. Amén.
1: Peregrino que vas caminando.
2: Gloria a Dios. Bueno, el hermano José ya estuvo leyendo los mensajitos. Bueno, volvemos a saludar al hermano Ciro, que Dios lo bendiga, lo fortalezca, que hoy están cumpliendo un añito más. Y bueno, le mandamos un fuerte abrazo desde acá. Y bueno, también le mandamos un fuerte abrazo a los hermanos que están mandando mensajitos, ¿no? Y también para la palabra que dejó el hermano Emanuel Barrio. Qué lindo, ¿no? Esa palabra. Qué lindo poder amar el unos a los otros, ¿no? Qué lindo amar al hermano, ¿no? Sabemos que muchas veces el hermano falla, ¿no? Pero ahí tenemos que estar nosotros levantando las manos cuando uno está caído y amarnos el unos a los otros, hermano, porque nosotros necesitamos del hermano. Necesitamos también de la oración, que el hermano nos ayude en oración para que las cadenas se rompan, ¿no? Y muchas veces miramos quizás la falla del hermano y nosotros también fallamos, ¿no? Pero el único que no falla y el único que limpia nuestra falla es el Señor Jesucristo, ¿no? Y qué lindo saber que el hermano está orando por uno, ¿no? Qué lindo cuando vienes acerca al hermano, a la congregación, o te manda un mensajito, y a veces necesitamos el mensajito del hermano y que te llegue, que te diga: hermano, estoy orando por usted, ¿no? Y ahí es donde se fortalece la oración, ¿no? Ahí es donde el Señor nos está alentando, ahí es donde está confirmando el Señor, ¿no? Que el hermano está orando por el uno, por el otro, porque necesitamos la oración del hermano, ¿no? Y qué lindo, ¿no? Poder estar en el camino del Señor, y sabemos que necesitamos del Señor, ¿no? Y sabemos que el único que puede limpiar nuestras heridas es el Señor Jesucristo. Sabemos que el único que se puede llevar toda enfermedad, ¿no? Es el Señor Jesucristo, porque Él venció en la cruz del Calvario, ¿no? Y sabemos que Él tiene poder. Por eso hoy le estamos sirviendo, por eso hoy estamos hablando de la palabra del Señor, porque pudimos conocer el poder de Dios, ¿no? Y muchas veces quizás hay gente que todavía no conoce y hay gente que todavía no cree, pero el Señor tiene poder. Y solamente si creemos podemos ver la gloria de Dios, ¿no? Ahí va a estar pasando al hermano José también, que esté leyendo, ¿no? Así que amén, hermano.

También voy a estar pasando, primeramente, somos de la Iglesia Evangélica Pentecostal Cristo el Rey, filial Cañuelas, fichero de culto 1994. Los días de reuniones acá en el anexo de Cañuelas son los miércoles y viernes, 19:30 horas. Los domingos a partir de las 17 horas. La iglesia está ubicada en la calle Berrueta 749, en el barrio La Unión, acá en la localidad de Cañuelas. El encargado de obra es el pastor Raimundo Cuaz, junto a su esposa María. Y voy a estar dejando los números de teléfono, a los cuales puede estar dejando su mensaje, su pedido de oración, así también como lo estuvieron haciendo varios hermanos ya. Así, acá puede estar dejando su mensaje en el primer número, que es el 11-67-33-65-06. 11-67-33-65-06. O si no, al siguiente número, que es el 11-28-56-15-88. 11-28-56-15-88. O si no, al chat en vivo en el canal de YouTube de Lorena Espíndola. Ahí está el chat en vivo, puede estar dejando su mensaje, su pedido de oración. Y vamos a estar pasando a una alabanza. Esperamos que sea bendición para cada vida. Amén.

saben. Así también vamos a estar pasando a la palabra del Señor, que va a estar trayendo la mano Lorena Espíndola. Luego de la palabra vamos a estar compartiendo cada mensaje que haya llegado a la mesa de trabajo y vamos a estar orando por las peticiones que estuvieron llegando.

Gloria a Dios. Bueno, ahí nuestro hermano José estuvo pasando los números de teléfono, amén. Después de la palabra vamos a estar leyendo los mensajitos que van llegando, los pedidos de oración, amén. Y bueno, agradecemos a todos los hermanos, las hermanas que estuvieron ya escribiendo, mandando su mensajito en esta noche. Luego de la palabra vamos a estar orando por cada petición que fue llegado en esta noche en el programa, amén. Vamos a ir sin más tardar a la palabra del Señor, que se encuentra en Proverbios 1, capítulo 1, versículo 24, amén. Proverbios capítulo 1, versículo 24, y luego también vamos a estar leyendo otro pasaje bíblico, amén, para ir a la palabra que el Señor ha puesto en mi corazón en esta noche para compartir con cada uno de ustedes, amén. Y bueno, esperando que la palabra del Señor sea de mucha bendición para su vida como es para la nuestra, amén. Vamos a estar leyendo en el nombre del Padre, el Hijo y el Espíritu Santo. Dice así la palabra del Señor en Proverbios capítulo 1, versículo 24. Por cuanto llamé y no quisiste oír, extendí mi mano y no hubo quien atendiese, sino desechaste todo consejo mío y mi represión no quisisteis, también yo me reiré de vuestra calamidad. Amén. Vamos al 24, dice: por cuanto llamé y no quisiste oír, extendí mi mano y no hubo quien atendiese. Amén. En esta noche, amén, quería compartir con ustedes, amén, esta palabra que el Señor traía a mi corazón, amén. Y sabe que también venía el pasaje, amén, en Marcos, amén, Marcos 5. Le invito también que nos acompañen esta noche en la palabra del Señor. Marcos 5, verso 41, amén. Vamos a leer este versículo y luego vamos a ir a la palabra del Señor. Vamos a estar leyendo algunos versículos más adelante para ir entendiendo la palabra del Señor. Dice así la palabra del Señor, Marcos 5, versículo 41. Y tomando la mano de la niña, le dijo: Talita comín, que traducido es niña, a ti te digo, levántate. Amén. Dice así la palabra del Señor, y tomando la mano de la niña le dijo: Talita cumín, que traducido es niña, a ti te digo, levántate. Amén. Podemos ver, amén, que comenzamos esta palabra con el libro de Proverbio, amén, donde el Señor, aleluya, nos deja algo muy importante, amén. Dice: por cuanto llamé y no quisiste oír, y extendí mi mano y no hubo quien atendiese. Amén.

podía en estos días meditar en esta palabra, amén. Como el hombre, amén, hay una mano, ¿no?, que el hombre, aleluya, desprecia, que el hombre necesita, pero que el que más el hombre y la mujer y la humanidad desprecia, que es la mano de nuestro Señor Jesucristo, amén. Esa mano, aleluya, que Él nos ofrece, amén. Esa mano, aleluya, que Él nos brinda para que nosotros podamos tener esa salvación, esa vida eterna. Y podía yo meditar en estos dos pasajes, mientras meditaba, aleluya, en el pasaje, amén, ahí de Marcos. Dice la palabra del Señor que, aleluya, vamos a resumir, pero si usted después quiere leer en su casa, ahí en Marcos 5, amén, aleluya, y puede, aleluya, meditar en esta palabra, amén, donde, aleluya, aparece, aleluya, la Escritura habla, amén, de Jairo, amén. Dice la palabra del Señor que él era un hombre muy importante, pero dice que su hija había muerto, su hija, aleluya, estaba muriendo, y dice que él se presentó donde estaba Jesús, y dice que él empezó, aleluya, a clamar al Señor para que él, aleluya, tenga misericordia, y para que él pueda ir, aleluya, y decir esa palabra, que su hija sea resucitada. Al Señor diciendo: mi hija está agonizando, ven en pos, aleluya, ven, pon la mano sobre ella para que sea salva y vivirá, aleluya. Ese pasaje, aleluya, venía a mi corazón y venía a mi mente, aleluya, que hay una mano, aleluya, que, aleluya, el Señor nos ofrece. Y esa mano, aleluya, es esa mano, aleluya, que un día, aleluya, ha muerto en la cruz del Calvario. Aleluya, el Señor, aleluya, abrió su mano, aleluya, ahí lo clavaron en esa cruz. Pero sabe que ahí aún el hombre lo despreció. Ahí estando en esa cruz, la humanidad lo despreció. Pero aún, aleluya, estando en esa cruz, aleluya, dice que Él resucitó. Aleluya, Él resucitó para que usted y yo podamos tener vida eterna. Venció a la muerte, venció, aleluya, al infierno, para que hoy usted y yo podamos tener vida eterna. Pero qué triste, aleluya, como dice en Proverbio, muchas personas, aleluya, desprecian a Jesús de Nazaret. Muchas personas desprecian a aquel que extendió su mano y que sigue extendiendo su mano para que la humanidad tenga esa vida eterna. Aleluya, como dice la palabra del Señor en Proverbio, dice: por cuanto llamé y no quisiste oír. ¿Cuántos hombres, cuántas mujeres? Y podía meditar en este pasaje, aleluya. ¿Cuántos hombres y cuántas mujeres, aleluya, el Señor?

cosa menos tomarse de la mano de nuestro Señor Jesucristo. Y esas personas son aquellos que escuchan la palabra de Dios, que escuchan cuando le hablan la palabra del Señor, pero se hacen los entendidos, lo que no están escuchando, lo que dicen, aleluya, vamos a dejar para otro día. Aleluya, esta palabra no es para mí. Todavía yo tengo tiempo. Aleluya, todavía, aleluya, tengo tiempo. Aleluya, después, aleluya, voy a

No, y un día, aleluya, el Señor le habló con su palabra, pero se hicieron oídos sordos. Quizás en esta noche estás escuchando por primera vez. Quizás en esta noche ya te han hablado de la palabra del Señor, pero sientes que el Señor te está llamando, pero todavía, aleluya, no te quieres tomar de su mano, todavía no quieres dejar el pecado, todavía no quieres dejar, aleluya, el vicio, la droga, el alcohol, aleluya, todavía no quieres, aleluya, dejar eso. Es que el Señor te está llamando, como dice en Proverbio, aleluya, se hacían los, aleluya, cuando el Señor los llamaba, aleluya, ellos se hacían los que no oían, aleluya. El Señor extendió su mano, aleluya, y no hubo quien atendiese. Y así es la humanidad en este tiempo, así está el hombre en este tiempo. Aleluya, aún sabiendo que se está muriendo, aún sabiendo que el pecado lo está matando, aún sabiendo, aleluya, que su familia se está destruyendo, aún sabiendo que esa droga, que ese alcohol lo está matando, lo está apartando, lo está llevando, aleluya, a la muerte, pero aún así, aleluya, no quieren recapacitar, aún así no quieren extender su mano y decir: Señor, aleluya, toma mi mano, ayúdame, socórreme. Tristemente.

al nombre del Señor. Podemos ver, aleluya, cuántos, aleluya, hombres y mujeres que Dios los llama. Aleluya. Cuántos, aleluya, el Señor lo ha hablado un montón de veces, aleluya, pero aún así, aleluya, prefieren las cosas del mundo, prefieren las vanidades. Aleluya. Pero no.

aleluya, yo soy joven, yo estoy sano, tengo toda una vida por adelante. Pero quizás, aleluya, tú piensas eso. Pero tú que sabes, aleluya, si mañana puedes despertar. Aleluya, y qué triste, aleluya, cuántos, aleluya, han partido de esta tierra. Cuántos, aleluya, han partido sin la salvación. Pero no es porque, aleluya, el Señor no le dio la oportunidad. El Señor le va a dar la oportunidad a todos. Porque la palabra de Dios dice, aleluya, que el Señor, aleluya, todos van a oír su palabra. Por eso, querido joven, querido varón, querida mujer que en esta noche estás escuchando, quizás te han predicado la palabra del Señor, quizás te han hablado del Señor, aleluya, quizás muchas veces, aleluya, fuiste a la casa del Señor, pero quisiste, aleluya, seguir con tu vida, aún sigues, aleluya, con tu vida, sabiendo, aleluya, que eso te está alejando, te está matando, está destruyendo tu vida, está destruyendo tu hogar, tu familia. Aleluya, lo que estás, aleluya, lejos de Dios, aleluya, lo que está aconteciendo, pero aún así, aleluya, aleluya, no te quieres agarrar de la mano de Dios. Y sabe, aleluya, cuál fue la diferencia, aleluya, en la palabra del Señor aquí en Marcos. Aleluya, yo le voy a pedir a mi hermano, aleluya, que esté, aleluya, atento ahí para que pueda leer los pasajes. Ahora le voy a estar pasando. Pero sabe una cosa, aleluya, esa mano que el Señor nos da, esa mano que un día se extendió en la cruz del Calvario para que usted y yo podamos tener vida eterna. Pero aleluya, no fue suficiente, aleluya, para el hombre, no fue suficiente para la mujer, aleluya. Pero aún así el Señor, aleluya, sigue extendiendo su mano de misericordia. Aleluya, prefiere morirse sin Cristo. Prefiere, aleluya, estar, aleluya, morirse en el pecado, en el adulterio, en la fornicación. Aleluya, en el vicio, aleluya, que tomarse de la mano del Señor. Y muchos, aleluya, aún adentro de la casa de Dios. Aleluya, dentro de la casa de Dios, aleluya, viviendo a su manera, creyendo, aleluya, que se está tomando de la mano de Dios,

adulterio, aléjate, aleluya. Bendito sea el nombre del Señor, la palabra, aleluya. El Señor, aleluya, la palabra de Dios, aleluya, le habla una y otra vez, pero no se quieren tomar de la mano de Dios. Aleluya, bendito sea el nombre del Señor, aún estando dentro de la casa de Dios. Y después se pregunta, ¿qué ha pasado con mi vida? ¿Por qué sigo así si yo voy a la iglesia? Si yo voy a la iglesia, ¿pero qué está pasando? Pero no te querés alejar del pecado. No querés dejar, aleluya, ese aleluya. No querés dejar, aleluya, lo que Dios no le agrada. Bendito sea el nombre, pero aún así el Señor extiende su mano. Extiende su mano para decirte, aleluya, que aún, aleluya, aleluya, estando así, aleluya, el Señor, aleluya.

aleluya, en este día, aleluya, me tomo de tu mano, Señor, me tomo, pero agárrame fuerte, Señor, para que yo no caiga, para que yo no vuelva al Seol, para que yo no vuelva al pecado. Límpiame, Señor. Pero el hombre, aleluya, no quiere. El hombre quiere seguir, aleluya, sus propias opiniones, sus propios caminos. Y cuando Dios le habla, aleluya, cuando Dios le habla, aleluya, miran para otro lado. Cuando Dios le habla, aleluya, por su palabra que lo está llamando para darle salvación, aleluya. Aleluya, le está extendiendo su mano de misericordia. El hombre y la mujer, aleluya, lo que hace es poner su mano en el bolsillo, salir, aleluya, y seguir su vida en pecado, en adulterio y en cuantas cosas, aleluya. Voy a ir a la casa de Dios otro día, aleluya, me voy a tomar de la mano de Dios. Pero qué tal si no hay otro día, y qué triste va a ser ese día, aleluya. Porque, aleluya, si el Señor llega, si el Señor viene, aleluya, ¿qué le va

aleluya, mas no quisiste oír, mas quisiste, aleluya, irte, aleluya, y seguir tu vida en pecado, seguir tu vida, aleluya, en el Seol. Alaba aquí a santo, aleluya. Mi alma te alaba, mi alma te bendice. El hombre, aleluya, no se quiere reconocer. La humanidad no se quiere reconocer.

aleluya. Pero el hombre, aleluya, prefiere, aleluya, girar su cabeza, prefiere seguir una vida, aleluya, en el pecado, prefiere, aleluya, seguir una vida lejos de Cristo, aún sabiendo que todo se está destruyendo a su alrededor. Bendito sea el nombre del Señor. Pero dice que Jairo, aleluya, él era un

importó absolutamente nada. Cuando él vio que su hija estaba agonizando, cuando él vio, aleluya, que su hija estaba en ese lecho, cuando él vio, aleluya, no le importó su estatus, él no le importó, aleluya, que él era alguien importante. Él fue y se humilló delante del Señor. Él fue y le imploró y le dijo: Señor, necesito que extiendas tu mano, necesito que vengas a socorrerme. Oh, mi alma te alaba, mi alma te bendice, Señor, aleluya. Pero en este tiempo el hombre, la mujer, es tanto el orgullo. Aleluya, ¿acaso te has olvidado quién te creó y quién te formó? ¿Quién sopló vida? ¿Quién sopló vida en ti? Aleluya. Te has olvidado quien te sopló vida, aleluya, y es el mismo que te sopló vida, hoy puede quitártelo, aleluya, si tú no te arrepientes, aleluya, de tu pecado. Él es el que te dio la vida, Él es el que te dio la vida, mujer, no fue el hombre, no fuiste tú, aleluya, fue Dios el que te dio la vida, por Él estás respirando, por Él estamos respirando. Aleluya, se han olvidado de eso. El hombre, aleluya, tiene tanto orgullo en el corazón. Aleluya, tiene tanta arrogancia que se ha olvidado, aleluya, quién lo creó, quién lo formó. Y si hoy tú estás respirando es porque Él, aleluya, tiene misericordia todavía. Aleluya, porque Él tiene misericordia. Escúchame bien, varón, Él tiene misericordia de ti, aleluya. Él tiene misericordia de ti en esta noche, aleluya.

perdonarnos. Jairo no le importó, aleluya, quién era él. Él fue y se humilló. Él fue, aleluya, en busca del Señor. Él fue y le dijo: Señor, ven, pon la mano. Ven, Señor. Él sabía, aleluya, que si el Señor extendía

que tu familia se está destruyendo, aún viendo que tu matrimonio se está destruyendo, aún viendo, aleluya, que tu casa, aleluya, el enemigo está siendo estrado, aún así, aleluya, no te quieres humillar delante del Señor, pero en esta noche, aleluya, no hay escapatoria.

0: Alabanza sea el nombre del Señor. Le voy a pedir a mi hermano que pueda leer, aleluya, Juan 10:28. Aleluya, puedo sentir la presencia del Señor en esta noche. Aleluya.
1: En el libro de Juan, capítulo 10, versículo 28 al 29, dice así: Y yo les doy vida eterna, y no perecerán jamás, ni nadie las arrebatará de mi mano.
0: Amén. Él es el que lo da vida eterna. Él es el que te da vida eterna, varón, mujer. Él es el que te da vida eterna. Quiere decir, aleluya, que no solamente vas a tener vida en esta tierra, sino, aleluya, que si tú le, aleluya, toma de su mano, si tú en esta noche lo aceptas, aleluya, hay una vida eterna para aquel que cree en Él. Hay una vida eterna para los hijos y las hijas de Dios que han decidido tomarse de la mano de Él, aleluya. La cual dice que nadie la va a arrebatar de su mano. Él no te va a soltar. Él no va a soltar tu familia. Él no lo va a hacer, aleluya. El hombre puede soltarte, el hombre puede dejarte en los procesos más difíciles, pero hay uno que no te deja en los procesos difíciles, hay uno que siempre te tiene de la mano, y ese nuestro Señor Jesucristo, aleluya. Él no te va a soltar en tu proceso difícil, Él no te va a soltar en tu proceso, aleluya. Él te va a tener, Él te va a sustentar, aleluya. El hombre suelta, aleluya. Quizás estás confiando en tu trabajo, quizás estás confiando, aleluya, pero en esta noche, aleluya, bendito sea el nombre del Señor. El hombre puede soltarte, el hombre, aleluya, puede, aleluya, echarte del trabajo, pero hay uno, aleluya, que te puede sustentar aún, aleluya, cuando, aleluya, el hombre te suelta, y ese Jesucristo de Nazaret. Él provee, aleluya, para sus hijos. Él provee, aleluya. Él mueve, aleluya, montaña por sus hijos, aleluya. Pero no es para cualquiera. Es para aquel que decide tomarse de su mano. Es para aquel que decide caminar con Él. Es para aquel que decida dejar, aleluya, todo y seguir a Cristo. ¿Y cuánto le cuesta al hombre dejar? ¿Cuánto le cuesta al hombre, aleluya, y a la mujer dejar? Aleluya. Pero qué lindo si en esta noche tú dices: Señor, yo quiero servirte. Yo quiero, Señor, que tú me tomes de tu mano. Hoy, Señor, tomo de tu mano, Señor. Y sé sincero con el Señor. Lo que te cuesta, lo que te cuesta dejar. Y el Señor, aleluya, te va a dar la victoria en esta noche. Pero tienes que afirmarte, tienes que tomarte de su mano. Tienes que, aleluya, dejar el pecado, dejar lo que a Dios no le agrada. Seguir a Cristo, aleluya. Y Él, aleluya, va a restaurar. Él restaura, Él sana, Él liberta, aleluya. Pero no es para cualquiera, es para aquel que cree en Él, aleluya. Bendito sea el nombre del Señor. Y sabe una cosa, que Jairo, aleluya, dice la palabra del Señor, aleluya, en el libro, aleluya, del 40.

dijo: levántate. Y tomando la mano de la niña, él extendió su mano, tomó a la niña. Pero ¿sabe qué? Aleluya. Jairo, aleluya. Aún siendo, aleluya, un principal de la sinagoga, un hombre importante, él se humilló. Él se humilló y el Señor, aleluya, hizo la obra en su hogar. Aleluya. Él no se hizo el desentendido, como en Proverbio. Muchos se hicieron el desentendido. Quizás te hiciste el desentendido cuando el Señor te habló aún esta noche. Quizás te estás haciendo el desentendido, aleluya, pensando que yo no te está hablando, diciendo, aleluya, esta palabra no es para mí. Aleluya. Pero en esta noche, querida mujer, querido varón, aleluya, tómate de la mano del Señor. Aleluya, mira a tu alrededor.

0: porque no hay paz, aleluya. Y esa paz te lo puede dar Cristo, aleluya. Y sabe que podía meditar, aleluya, que cuando Jesús llegó a la casa de Jairo, dice que él se encontró con una multitud. Aleluya. Le voy a decir, mi hermano, si por favor me lo puede leer en el verso 40.
1: San Marcos capítulo 5 versículo 40 dice así: y se burlaban de él, mas él, echando fuera a todos, tomó al padre y a la madre de la niña y a los que estaban con él, y entró donde estaba la niña.
0: Amén. Te voy a pedir, hermano, que lea del verso 38, amén, más poquito más arriba, para que puedan comprender, amén. Gloria a Dios. Aquí, aleluya, dice que cuando Jesús llegó a la casa de Jairo, se encontró con esa multitud. Amén. Gloria a Dios.
1: Versículo 38 dice así: y vino a casa del principal de la sinagoga, y vio el alboroto y a los que lloraban y lamentaban mucho. Y entrando les dijo: ¿por qué alborotáis y lloráis? La niña no está muerta, sino duerme.
0: Amén. Y dice en el 40: y se burlaban de él, mas él, echando fuera todo, tomó al padre y a la madre y a la niña y a los que estaban con él, y entró donde estaba la niña. Y sabe, aleluya, que podía meditar en esta palabra, en este pasaje. Ahí llegó Jesús y estaban todos llorando. Ya la niña había muerto para muchos. Aleluya, había muerto la niña. Pero ahí estaban aquellos que se burlaban, aquellos, aleluya, que se reían cuando Jesús le dijo, aleluya, ¿por qué, aleluya, brotar y llorar? La niña no está muerta, sino que duerme. Ahí estaban esos burladores. Ahí estaban los que se reían, aleluya, de Jesús cuando Jesús dijo eso. Aleluya, quizás tú tienes miedo, aleluya, que tu familia se burle de ti, aleluya, porque tú decidiste caminar con Cristo. Quizás, aleluya, tú digas, mis amigos se van a burlar de mí, aleluya. Ya, aleluya, no me van a ver con los ojos que me ven, aleluya. Pero te estás muriendo, varón, te estás muriendo, mujer, aleluya. El pecado te está matando, el pecado está destruyendo tu casa, tu familia. Jesús no miró, aleluya, lo que se reían y se volaban, sino que Jesús lo echó. Jesús le dijo, aleluya, que se alejase, se salgan, aleluya. Y Jesús, aleluya, no le importó nada. En esta noche, aleluya, quizás, aleluya, eso es lo que te detiene. Quizás eso es lo que te está deteniendo, varón, mujer. ¿Qué dirán? Se van a burlar de mí. ¿Qué dirán si yo, aleluya, piso en la casa del Señor? ¿Qué van a pensar de mí? Aleluya. Jairo no le importó. A Jesús no le importó que estaban, aleluya, aquellos que se burlaban. Cuando Jesús le dijo, ¿por qué, aleluya, estás llorando? La niña duerme, aleluya. Y estaban esas personas, aleluya, riéndose y burlándose de lo que Jesús había dicho. Aleluya, ¿qué le temes? Que se burlen de ti. ¿Qué le temes en esta noche? ¿Qué dirán mis amigos? ¿Qué dirán mis amigas? ¿Qué dirán, aleluya, mi madre? ¿Qué dirán, aleluya, mi familia? Que no están de acuerdo. Pero, aleluya, tú sabes que Dios te está llamando. Tú sabes que Dios te está llamando a ti, aleluya. Y te está diciendo, aléjate. Aléjate del pecado. Aléjate, aleluya. Porque el enemigo, aleluya, no tiene nada bueno para ti, aleluya. Aleluya, solamente, aleluya. Ahí, aleluya, hay soledad. Ahí solamente, aleluya, hay vacío. Ahí solamente, aleluya, bendito sea el nombre del Señor, hay oscuridad. Pero si en esta noche te tomas de la mano de Cristo, si en esta noche te olvidas, si en esta noche dices, Señor, no me importa, no me importa qué van a decir, pero necesito que me tomes de tu mano. Necesito que venga ya a socorrerme, Señor. Necesito que entres en mi casa, por favor. Necesito que entres en mi vida, Señor. Aleluya. Jesús no le importó. Jesús, aleluya, dice que lo echó, lo sacó. Bendito sea el nombre del Señor. Y sabe qué más, aleluya, en ese tiempo, aleluya, aquel que tocaba muerto, aquel que tocaba muerto, dice que, aleluya, lo llamaban inmundo. Pero Jesús no le importó. Jesús fue y la tocó. Aleluya. Así hizo Jesús con nosotros. Quizás, aleluya, tú digas, ¿cómo el Señor me va, aleluya, a extender su mano? Si con todo, aleluya, lo que yo hice. Quizás tú digas, aleluya, ¿cómo el Señor me va a perdonar? Si todo, aleluya, por donde yo caminé, ellos no saben lo que yo hice. Pero el Señor, aleluya, no le importó. En ese tiempo, aleluya, el que tocaba un muerto, aleluya, lo llamaban inmundo. Pero Jesús, aleluya, fue y la tocó. Tomó la mano de esa niña y la resucitó. Aleluya, en esta noche quiero hablarte. Aleluya, que Jairo no se hizo el desentendido. Como en Proverbio, la palabra dice, aleluya, que el Señor llamó. Dice, por cuanto llamé y no quisiste oír, extendí mi mano y no hubo quien atendiese. Aleluya. Jairo, aleluya, hizo lo contrario. Jairo no le importó que él era alguien importante. Jairo, aleluya, no le importó absolutamente nada. Jairo fue a buscar a Jesús. Jairo, aleluya, dijo, Jesús, necesito, aleluya, que tú extiendas tu mano. Necesito, Jesús, que tú entres a mi casa. Aleluya, bendito sea el nombre del Señor. Y cuando Jesús entró en la casa de Jairo, aleluya, hubo milagro, aleluya. Yo no sé lo que tú estás esperando en esta noche, pero déjame decirte, mujer y varón, aleluya, deja que Jesús entre a tu casa. Deja que Jesús entre en tu vida, aleluya. Ya no piense qué van a decir de mí. Ya no piense, aleluya, se van a burlar. O quizás hasta tú te has burlado. Quizás hasta tú te has burlado. Has dicho, ni loco me vuelvo, aleluya, un cristiano. Ni loco, aleluya, me voy a la casa del Señor. Pisaste la casa del Señor, el Señor te habló. Pero saliste con una risita burladosa de aquel que predicaba la palabra del Señor. Pero sabes que el Señor te está llamando. Sabes, aleluya, que el pecado te está matando. Oraba aquí, aleluya. Pero en esta noche Dios te está hablando nuevamente. Porque su misericordia es tan grande. Porque Él aún extiende su mano. Aún su mano está extendida para la humanidad. Solamente tenemos que, aleluya, tomarnos de la mano del Señor. Como hizo Jairo, Él no le importó nada. Él no le importó nada. Aleluya. Él fue, aleluya, a buscar a Jesús. Él fue, aleluya. Aun cuando le dijeron, ya está Jairo, tu hija murió, no hay nada que hacer. Jairo le dijo, Señor, por favor. Aleluya. Ahí el Señor le dijo, Jairo, Jairo, aleluya. Bendito sea, no temas, Jairo, aleluya. Y en esta noche el Señor te dice, no temas. No temas, aleluya. Si tú le abres tu corazón a Cristo, Él puede entrar en tu vida. Él puede cambiar tu situación. Él puede poner gozo, puede poner alegría. ¿Qué estuviste pensando esta semana? ¿Qué estuviste pensando en este día? Ya, aleluya, no hay nada para mí. Ya no hay esperanza, quizás dijiste. Pero sí hay una esperanza, la cual estuviste corriendo todo este tiempo, la cual, aleluya, no quisiste oír en estos tiempos, la cual, aleluya, quisiste, aleluya, aún, aleluya, deseaste la muerte, aún deseaste, aleluya, estar muerto, pero todavía tienes vida porque Dios te dice en esta noche, aleluya, he venido para darte salvación y vida eterna, he venido para socorrerte, aleluya, he venido para sacarte de ese seol, de ese pozo. Sanagoso.

noche. Yo sé que Dios está quebrantando los corazones en esta noche. Oh, mi alma te alaba, mi alma te bendice. Aleluya, porque su palabra es fiel y verdadera. Aleluya, no tema lo que va a decir el hombre. No tema lo que van a decir de ti, aleluya. Corre a los pies de Jesús. Si en esta noche tú sientes de llamar por teléfono y decir yo necesito aceptar a Cristo, yo necesito correr a los pies de Cristo. Ahora le voy a decir a mi hermano que vuelva a decir el número de teléfono. Aleluya, si tú quieres ir a la casa del Señor, si tú quieres ir, aleluya, ahora le voy a decir al hermano, aleluya, que vuelva a repetir los días de culto, los días de reunión, aleluya. Y tú puedes, si tú vives cerca, ve a la casa del Señor. No esperes otro día. A los pies del Señor, si hoy sientes que Dios te está llamando, aleluya, no endurezca más tu corazón. No esperes, aleluya, estar en un lecho para acordarte que Cristo te habló. No esperes estar, aleluya, aún peor para ir a la casa del Señor.

escuchar tu palabra, Señor. Y no hacer oídos sordos, Señor, sino Jesús, aleluya, poder recibir tu palabra, ese pan de vida, Señor, que para nosotros. Gracias te damos, Padre, Hijo y Espíritu Santo. Amén y amén.

También estuvieron llegando otros mensajes a la mesa de trabajo. La hermana Micaela puso así: Dios los bendiga, hermana Lorena, hermano Ángel y mesa de trabajo. También estuvo escuchando la hermana Micaela. Que el Señor pueda bendecir su vida, la vida de su familia, que están escuchando este programa. Y el hermano Miguel Marchano también estuvo dejando un pedido de oración por Jorge, que está con dolor de cuerpo. Así que vamos a estar orando ahora por cada petición que estuvo llegando. Que el Señor pueda bendecir la vida de cada uno. Y voy a estar pasando nuevamente los números de teléfono a los cuales puede dejar su mensaje, su pedido de oración o hacernos saber que está escuchando del otro lado. El primer número, que es el 1167 33 65 06, 1167 33 65 06, o el siguiente número, que es el 1128 56 15 88, 1128 56 15 88. Así que estos números puede estar dejando su mensaje, puede hacer su pedido de oración y lo vamos a estar leyendo y compartiendo el aire para que también los demás hermanos estén orando por su petición y por cada petición que esté llegando. Amén. Y la hermana va a estar orando por las peticiones que estuvieron llegando a la mesa de trabajo.

Amén. También queremos invitar a cada uno que tal vez no esté congregando o quiera estar visitando la iglesia, la dirección de Berrueta 749. Estamos en el anexo de Canuelas. Los días de cultos son los miércoles y viernes 19:30 horas y los domingos 17 horas. Si quiere ir a visitar, si sabe que necesita de la palabra del Señor, sabe que necesita que el Señor le hable, que el Señor obre en su vida, puede estar visitando la iglesia, puede estar acercándose, que están las puertas abiertas para cada uno que se quiera acercar a la iglesia. Así que esta es la dirección, los días de culto, mañana hay culto a las 19:30 horas, culto de oración, vamos a estar esperando a cada uno que quiera acercarse, quiera visitar, o también se está buscando alguna iglesia y no sabe dónde, puede estar acercándose para que ver cómo es la iglesia y que el Señor pueda hablar a través del Señor, pueda hablar a su vida. Amén. Y bueno, los números de teléfono, hay un número más que voy a estar pasando, que es mi número personal, que es el 2226-60-55-87. 2226-60-55-87. Ahí también puede estar dejando su mensaje, puede hacer su pedido de oración en cualquier momento, tal vez en un día de la semana usted tiene un pedido de oración urgente y necesita que oremos, puede estar dejándonos su mensaje en estos tres números que están para poder orar, compartirlo al grupo de la iglesia y poder estar orando por cada petición que estuvo llegando y va a estar llegando. Así que vamos a estar orando por

Dios, ahí estuvo pasando nuestro hermano José, amén. El número de teléfono y la dirección, amén. Si sentís que necesitas ir a la casa del Señor y estás sin congregar o por primera vez vas a ir a la casa del Señor, son bienvenidos en estos días de reunión, amén. Mañana tenemos también culto a las 19:30 horas, así que no dudes, amén. Si querés, aleluya, escuchar la palabra del Señor, porque la palabra del Señor es el que transforma, el que nos habla, amén, su palabra, amén. Así que te invitamos en esta noche y no dudes, aleluya, y si necesitas ir a la casa del Señor, son bienvenidos en esta noche, amén. Vamos a estar orando, amén, por las peticiones que han llegado. Nuestro hermano Nelson Vega, amén, que pidió por su madre, amén. Hilda, amén, Vega. Vamos a estar orando, amén, por la hermana. Que el Señor ponga su mano de poder, amén. Que el Señor tome el control de su cuerpo físico, amén. Que el Señor haga la obra conforme a su voluntad, amén. También vamos a estar orando por nuestro hermano Manuel Barrio, por su vida, que el Señor lo fortalezca, que el Señor le dé esa fuerza para continuar hacia adelante. También recordar a nuestra hermana Ale Mendoza, por su hijo Leonel, por su familia, y también por nuestro hermano, por Jorge, amén, que pidió a nuestro hermano Miguel, amén, que está con dolor de cuerpo, que el Señor ponga su mano de poder y que haga la obra en esta noche conforme a su voluntad, amén. Jesús, te damos gracias en esta noche por tu palabra, Señor. Queremos en esta noche, Señor, presentarte, Señor, estas peticiones, Señor. Nosotros nada podemos hacer, Señor, solamente tú, Señor, tienes todo poder, toda autoridad, Señor. En esta noche, Señor, queremos recordarte, Señor, estas peticiones que los hermanos han presentado delante de ti, Señor. Señor amado, queremos, Señor, presentarte, Señor, Dios mío, aleluya, nuestra hermana Hilda Vega, Señor, Dios mío, para que tú, Señor, ponga tu mano de poder, Señor, que tú hagas la obra sobre ella, Señor. Tú tienes poder, Señor, para sanar, para libertar, Señor, Dios mío. Quita, Señor, toda dolencia de su cuerpo, toda enfermedad, Señor. Declaramos victoria sobre su vida. También, Señor, Dios mío, te recordamos, Señor, sobre Nelson, Señor, para que tú lo bendiga, para que tú lo fortalezca en este tiempo, Señor, que tú le dé la fuerza suficiente, la fortaleza para estar con su madre, Señor, y que ellos puedan ver tu mano poderosa, Señor, en su vida en esta noche, Señor. Te damos gracias, Señor amado. También queremos recordarte por nuestro hermano Manuel Barrio, por su vida, Señor. Fortalece a tu siervo, dale fuerza, dale fortaleza para proseguir hacia adelante. Por nuestra hermana Ale Mendoza, por su hijo Leonel, Señor, que tú sigas completando la obra, que tú los fortalezcas, Señor, en este tiempo, por su familia, Padre. Señor, queremos recordarte la petición de nuestro hermano Miguel, por Jorge, Señor, por su cuerpo físico, Señor. Quita toda dolencia, Señor, quema, Señor, Dios mío, toda enfermedad, toda pestilencia que está tocando su cuerpo en esta noche. Llévate toda

0: Gloria a Dios. Gloria a Dios, aleluya. Bueno, nos vamos a estar despidiendo con la paz del Señor, la hora ya ha avanzado. Bueno, nos volvemos a encontrar el próximo martes a las 22 horas en el programa dado llamar Jesús es el Camino. Así que bueno, nos vamos a estar saludando a toda la audiencia con la paz del Señor. Saludamos a nuestro pastor Raimundo y a la hermana María, que Dios las bendiga. Bueno, estamos encontrando. Y bueno, mañana a las 19:30 tenemos culto. Si se quieren acercar, los que están cerca de los que están en Cañuelas, son bienvenidos. Venga, como nos enseña el pastor, venga y vea, y vea. Así que le mandamos un fuerte abrazo y que Dios los bendiga.
1: También saludo a la audiencia con la paz del Señor. Damos gracias al Señor por un programa más que el Señor nos pudo dar para hacer en esta noche, y agradecemos a todos los hermanos, a todos los que estuvieron mandando su mensaje y lo que estuvieron escuchando en esta noche el programa. Amén, que el Señor los bendiga y los esperamos el próximo martes si Dios así lo permite. Amén.
2: Amén. También me despido con la paz del Señor, agradecido con el Señor por permitirnos hacer un programa más y que sea de bendición cada programa que estamos realizando. Que el Señor les bendiga y nos encontramos el siguiente martes a partir de las 22 horas.

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0: escucho, sí, siempre un poquito. El domingo te escuché, pero imposible llamarte, estuve complicada con visitas, teléfono, pero te escuché bastante. Y no te he llamado porque me dieron una nueva medicación que me mandó a la rehabilitación otra vez, como quien dice, ¿no? Quedé medio pachucha, me hizo mal y ya me he repuesto. Digamos que me hizo mal a todo mi cuerpo, ¿viste? Me rechazó y vi que me dijo mi neuróloga que posiblemente choca con otra medicación y me hizo mal. Así que bueno, ya estoy mejor, pero me ha costado reponerme de eso. Así que, bueno, Sergio, te voy a pedir algo, ya que estás, si podés, las margaritas, si lo tenés por ahí, capaz que lo has pasado y viste que yo te escucho un rato y por ahí lo pasaste. A veces te escucho al principio, después a la mitad y así. Bueno, Sergio, como siempre, el aprecio que te tengo y te tengo tus oyentes, viste que no son madrugadores y te llaman. Veo que siempre te están pidiendo algo o saludándote. Así que tenga un buen día. El clima creo que va a estar fulerito otra vez, pero bueno, ya estemos nos hemos acostumbrado a los días feos. Son más los feos que los lindos, pero bueno, vamos a ir directamente al verano, creo yo. Bueno, un cariño, Sergio, ¿eh? Ahora lo escucharé a don Cardoso, si Dios quiere. Hasta luego.
1: Bueno, gracias, Ana María, gracias por la compañía de todas las mañanas, por supuesto, y bueno, a seguir adelante, recuperándose de a poquito. Sí, el tiempo, está complicadito el tiempo, pero bueno, Oscar ya está preparado por ahí en un ratito nada más. Se viene Voz y Sentir de Nuestra Tierra, ¿eh? La música del Chango Nieto para el amigo Alberto, por ahí. A ver si tengo el tema. El Chango Nieto en el recorrido. Madrugador de FM 10.

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La música del Chango Nieto, Amor de los Manzanares, para el amigo Alberto, que nos está acompañando en la calle Zapiola a esta hora de la mañana. Gracias a la abuela Cristina y al abuelo Juan, por ahí en Barrio La Granadera, que también forman parte de este encuentro madrugador. Ana María, vamos a cumplir con la música, Las Margaritas.

La música de los viejos zorros, las margaritas. Bueno, para complacer a Ana María, que me está acompañando a lo largo de esta mañana, mañana de miércoles 7 de octubre del año 2026.

La música en la mañana, la propuesta de Rafael Rossi, Manojito de Claveles. Gente, llegamos al final de Despuntando el Día, van a quedar en la compañía de Oscar a través de Voz y Sentir de Nuestra Tierra. Tengamos la vuelta mañana a las 4, ¿les parece? Por FM 10, Radio Ciudad. Buen miércoles y hasta mañana.

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1: Verdadera de nuestro canto nacional, tu canto será inmortal mientras me alumbre una estrella. Mi canto irá junto a ella para alumbrar el universo y dejarles en mi verso respeto a mi nación, mi homenaje al pasador que va en distintos senderos. Dos a un buen chul, primer mensaje musical de voz en esa tierra, amanecer pampeano, temprano Sergio despuntando el día. Esto es en nuestra tierra. Y vamos a trabajar juntos. Por eso me dices este miércoles 7 de octubre 2026.
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1: Gracias por el paso, Sergio, ¿eh? Las firmas comerciales, como siempre, apuntando el programa. 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

0: nuestro programa, Panza Verde, Julio Martín. Anda transitando el pueblo tempranón, alguna llovizna, En nuestro pago San Carlos Bolívar, la gente piruano que termina amargado. Dice Carla Bruno, cumpleaños, soy feliz cumpleaños, su papi Marcelo y Luis de Piruano, que lo pase de maravilla, ¿no? Uno de los pueblos que visitamos por primera vez con el canto y la guitarra, así que el abrazo grande y gracias por estar tan temprano. El circo arrancó con Despuntando el Día temprano. Esto voy a sentir de nuestra tierra. 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
1: Qué lindo sería que el hijo que venga para alegrar el rancho se quede para siempre aquí en la querencia y que se haga gaucho. Así se decía hace ya unos años Crisanto Contreras, tomador del pago y además puestero de la Estancia Vieja, cuando su patrona le había anunciado que sería la madre del primer muchacho. Y quedó con eso de vivir soñando que a un hijo de su sangre le hubiera gustado ser lo mismo que él, apegado al campo. Pero ni el primero ni los otros cuatro siguieron el rumbo del Pampa Crisanto. La suerte no quiso darle ese gustazo de ver los cachorros seguir a su lado, y uno detrás de otro, al irse criando, buscaron destino lejos de su rancho. Por tenerlo cerca, ¿qué no hubiera dado, aunque sea uno solo de los cinco hermanos? Uno tan siquiera apegado a su lado, para lo que él sabía, dírselo enseñando, salir los dos juntos por el medio del campo, recorrer potrero, mirarlo domando y saber que todo lo que él fue luchando lo aprendió de sobra uno de los muchachos. Hoy lo vi en el pueblo al viejo Crisanto, llevaba un nietito prendido en la mano. Como hablando solo me quedé pensando, qué lindo sería, qué lindo sería si te diera el juego, querido paisano, y este gurisito que rumbea a tu lado se quede pa' siempre allí en tu querencia y se te haga gaucho.
0: Recuerdo Víctor Abel Jiménez, y se ve ahora una jineteada, viste, hasta las madres que llevan los niños en los brazos vestidos con ropa argentina, ¿no? Garré se prepara para celebrar sus 115 años. A Garré se ve, en alguna vuelta yo vi con mi guitarra y cantaba en un hotel ahí, que había. Ahí llegaban los cantores ambulantes, hacíamos la rifa un poncho o algo que llevábamos con el brazo, ¿no? Así que esto hace por allá 78, 80, año 80, una ponchada de años. Así que ahí va a estar de celebración de este pago de Garré, con un gran programa que tiene también y toda la actividad. Es como dice alguien, ¿no? Que se levanten todas las banderas en pos del pueblo. Garré por allá, la zona del oeste, y nosotros por aquí, en San Carlos Bolívar, este pueblo donde nacimos, donde dimos las primeras serenatas, y gracias a Dios podemos comunicarnos con la música popular muy tempranito.

Mata, dijo Nelly Omar, nacida en Bonifacio, criada en Guaminí, después arrancó para la capital. Ella y su hermano también cantaron bien. Miércoles 7 de octubre, Rodolfo Diego Carón cumplió año al Diego, los pagos peruanos. 82 al toque. Rubén Zamacona cumplió 46 ayer. Me tapó en la batea ayer con los saludos. Los saludos de Rubén, abrazo grande para vos, hermano. 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

Luciano Pereira, samba para olvidar, Martita Cardoso, cuánto me alegro que estés sintonizando radio muy temprano, Abrazo grande para vos, para toda la familia, para todos los hermanos, por ahí para Carlos Omar, en Cañuela, Jorge Abel, Alberto, que lo pasen de maravilla, Elsa Potiniano de Bolívar, la enfermera del barrio, Siempre acudimos cuando tenemos un problema, la enfermera. Lidia Noemí Iglesia, barrio Los Aromos, un barrio maravilloso de Cañuela. Adrián Vanderplú, lo conozco, es que nació el Adrián. Adriana Gandola, buen día para vos, para tu gente. El Agustín Lucilio, este es como George. Nada más que yo andaba a pato recorriendo los pueblos, él sale un auto. Llegó hasta el Uruguay, Llegó hasta el Uruguay con sus canciones. Alejandra Silva, buen día. Querido Alfredo Ferreira, de los pagos de Mar del Plata. Antonio, Antonio, abrazo grande para vos. Araceli Pavía, que cumpleaños también este mes. Ariel Gentile, mi sobrino, que trabaja en una fábrica de cebo. Allá en Pérez del Pino, que lo pase de maravilla, ¿no? Beatriz Hogar, les debo una guitarra de ustedes. Por ahí mi hermano también. Beto Aranda, espero que andes bien, hermano. Lo mejor para vos. Que lo pases de maravilla. El abrazo grande al barrio Colombo.

Te vas milonga, Roberto Grelis y conjunto de cuerda. Soñando con la guitarra y con mi alas de cantor, veo encendido un fogón en estas fiestas paisanas. El gaucho comenta y habla de estas grandes guireteadas, entre potros y besadas, milonga, cifra y huella, y me sorprende la estrella, soñando con mi guitarra. Hasta las 8 de la mañana estamos con la gente del pueblo, la gente de distintos lugares que a través de internet nos escuchan también, transitando acá por Bolívar, un día nublado, 7 de octubre 2026.

recordado autor y compositor de música popular argentina, la gente salteña, Dávalos, Jaime Dávalos, Eduardo Falú, Atahualpa Yupanqui, un montón de gente que le rimaron su copla hace como 80 años y nosotros tenemos esa frescura aquí en Dorrego, esquina Avellaneda. Bueno, Laura Potiniano está cumpliendo años. Es un abrazo grande para vos. En sintonía de radio, la gente. 7 de octubre, Laura Potiniano cumpleaños. Emanuel Avendaño, Nicolás Rolandi, Juan Rubén Rusilio, Carla Bruno cumpleaños, señores. Javier Busquet, Eric Duarte, Nicolás Carballo. Pueden llamar para saludarlo, ¿eh? Eric Blas Soler cumpleaños, Nazarena Varela, Luis Alejandro Mejías, Giselle Rivero, Luciano Javier Holgado cumpleaños, Rocío Arriondo, Sergio Caponi, Ezequiel Guerras, Samantha Lescano, Sergio Garbuglia cumpleaños, Verónica Yedro, Nancy Virginia Genovese, Alejandra Gadea, Trinidad Iriarte, Luciana Costa, Alex Tomasi, Facundo Puxi, Tobías Apesteguía, Brian Javier Chávez, Sabrina Coronel cumpleaños, Ezequiel Salchón está cumpliendo años, ¿eh? Ayer cumpleaños el Rodolfo Diego Carón, en los pagos de Peruano, y cumpleaños también Rubén Samacón.

Cona 46 El Toque. Y hoy en Pirvano cumpleaños Carla Bruno, sus padres Marcela, Luis de Pirvano, les deseo un feliz cumpleaños.

0: Así que Jerónimo, corre corazón para esta mañana de voz en esta tierra. Nubladete por Bolívar, 6:39 este miércoles 7 de octubre. Martita Cardoso, el abrazo grande para ustedes. Jorge Garay, ¿cómo te va, Jorge Garay? El abrazo grande, tenemos que vernos, hermano. Susana Linares, yo estuvimos conversando con Susana de los Pagos Carlos Casares. Yo le hice un verso al papá de esta señora. Tenía un programa de Uchón también por aquella zona. Carlos Puz, buen día, si me estás escuchando en Buenos Aires. El abrazo grande. Ricardo Alfredo Verat, el señor de las baterías en Bolívar, el abrazo grande. Alicia Lezama, el abrazo grande para vos y tus hermanos, ¿eh? Analía Beatriz Echaniz, Gustavo Canillori, te saludo de hoy porque ayer me tapó la batea, hermano. Gustavo, el abrazo grande para hoy, que lo pase maravilla. Por La Plata, Horacio Lali, Marcos Olmedo, el yerno de Nemesio Benítez, ¿eh? Natalia Soler, Nati, lo estamos viendo. El abrazo grande, Gracias, Juancito López de Colina, un pago que conocemos, Norma Narváez, Amparo, Jerez, cantor ahí de Lobería, él y su hermano, Daniel Reina de Alviar, que espero que Daniel ande bien de salud, Ahí estamos amontonando nombre y apellido en el corazón de este programa.
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Ahí estaba Pastor Lona, el poeta de mi tierra, Homero Manzi, un gran letrista de la música ciudadana y la música chamamecera. Ya están los baguales atados esperando los jinetes y sigue llegando gente que vienen de todos lados. Tres palenques han plantado y la gente es tanto llamada. Va a haber asado, guitarreando, no faltará en la ocasión un gaucho que hable de amor a su paisanita amada. Tan dispuestos a jinetear los paisanos de mi tierra, y en estas fiestas camperas lo he venido a saludar. Mi verso le voy a dejar al público, al tropillero, que va en distintos senderos porque es listo en la ocasión, honrando la tradición que dejaron los abuelos. Señores, 7 o 8 de noviembre, Fortín de los Gauchos de la Varía lo espera a su gran fiesta criolla.

A ver, te quiero cantar, ¿eh? Y los folcloristas siempre nombran los pueblos, ¿viste? ¿Eh? Los cuatro de Córdoba. Dice, buen día, lindas canciones, si viene la lluvia. Buenas jornadas para todos, dice Adriana Gandola, y ahí te saluda Sergio, ¿eh? Estamos hasta las 8 de la mañana por FM 10.

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2: Bueno, gracias Sergio, ¿eh? Ahí están los oyentes tempraneros, chicas. ¿Qué arrancaste, las cuatro? Y algunos siguen escuchando y otros se acuestan a dormir. Y por ahí, como ayer, me llamaban tarde. No sé, Irma Capurro te llamó. Está durmiendo ahora. Mimosa. 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

sale, justo el 31 de Discípulo y Redes de Tango, No sé si lo cantaba Humberto Scardini por ahí, seguramente que sí, porque lo hemos acompañado en nuestras mocedades en la calle María Moreno. Buen día, Oscar, te estoy escuchando, un abrazo grande. Olga Esther, un abrazo grande para vos, para los chiquilines, que lo pasen de maravilla, Sergio arrancó a las 4 de la mañana con Despuntando el Día. Esto voy a sentir en esta tierra, a las 8 de la mañana llega Radio Show con todos ustedes.

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2: Bueno, muy bien, Sergio, mano a mano con Sergio hasta las 8 de la mañana cuando llega Radio Show aquí a Dorrego, esquina Avellaneda, San Carlos Bolívar, miércoles 7 de octubre, 2026, Eduardo y Pascua. Están llovinando, unas llovinas finitas, me parece que aquí también en Bolívar. Es el día que nos acompaña esta jornada de gloria.

0: 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Yo sé que no fue fácil criar los hijos, pero mira qué final tan lindo. Aunque estemos solos, como al principio. Los hijos se fueron yendo, cada cual con su ilusión. Y aunque partieron muy alegres, yo siento pena en mi corazón. Mira lo que son las cosas viejas. Los hijos se hicieron grandes y ahora lo traen a los nietos. Y Dios y vos jugamos con ellos. Mirá lo que son las cosas. El domingo vinieron. Cuánto bullicio en la casa. Cuánto ruido que hicieron. La mesa estuvo de fiesta con los hijos y los nietos. Mirá lo que son las cosas, vieja. Qué pronto que pasa el tiempo. ¿Sabes una cosa, vieja? Nos vamos volviendo viejos.
1: Hola Lucero, mirá lo que son las cosas, ¿eh? Ahí te manda saludo a Miguel, che Sergio. Para vos y todo el equipo de la radio, Miguel Berret, que está en sintonía. Mateando seguramente, como Eduardo de Pascua al fogón ahí. Irma Capurro se despabiló también, desde temprano escuchando la radio. Irma, te quiero un montón, eso es grande para vos. Para tu gente que lo pase de maravilla, ¿eh? Ayer este cumpleaños Rodolfo Alejo Carón, en los pagos de Pirobano, 82 años. Rubén Zamacona cumplió 46, le saluda ahora, ¿no? Hoy 7 de octubre, en Pirobano, cumpleaños. Carla Bruna, saludan sus padres, Marcel y Luis. Hola, Magdalena Pepe, el abrazo grande para ver tu gente. María Licera, del barrio Jardín, ¿eh? Dice por acá, qué buen tango y que perdure, dice, ¿eh? Sí, siempre aquí en la radio, en los programas, todo pasa un tanguito, ¿eh? Hoy cumpleaños Irma Rodríguez, la esposa del querido Cholo Salvatierra. Así que saludamos a su familia, Irma, que lo pase de maravilla, ¿eh? Espero que ande bien Justo Ramos, que no ha ido hoy por allá, pero ya le voy a saludar también, que lo pase de maravilla, ¿eh? Esta jornada de gloria aquí me tienen presente. Y al rumbear de una milonga, una milonga, una chacarera, una zamba, lo que nos distingue, ¿no? Nuestra música popular argentina.

bien Ignacio Corsini fumando espero, acompañado por guitarras estilo. Hace como 200 años estos cantores populares que suenan en este programa. Miércoles 7 de octubre 2026, Día Mundial del Algodón hoy. Día Mundial de la Sonrisa. Día Internacional de la Neuralgia Trigeminal. Jornada Mundial por el Trabajo Decente. Día Mundial de los Calvos. Día Mundial de los Pelados. Ahí nos vamos arrimando más. Primera semana de octubre, semana vegetariana. Este año celebra del 1 al 7 de octubre. Primera semana de octubre, semana internacional de la crianza en brazos. Este año se celebra del 1 de octubre al 7 de octubre. Santoral del día, Nuestra Señora del Rosario. En la 205 me levantó un matrimonio mayor y iban para Rosario, a la Virgen. Bueno, por eso hace 40 años y ahí arrancaban los abuelos. Gracias a la Virgen, gracias a Dios, Señor. La frase de radio, una cara bonita envejece. Un cuerpo perfecto cambia, pero una buena persona siempre será igual. 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

Cantor el alba, espejo para todo el mundo, señores. Buen día, dice, quiero saludar a mi hijo Brian Javier, que hoy está cumpliendo 18 años, de mamá Linda y de todos sus hermanos, que los cumpla muy feliz. Todo lo mejor para vos, hijo, en el día de tu cumpleaños, Ahí está entonces, saludos para Javier, Brian Javier, que lo pase de maravilla. Los cumpleaños que se van sumando hoy en el transcurso de la mañana, seguramente, que van a participar también, porque los cumpleaños son en esta radio un espectáculo.

para la vecina, para todo el mundo, señores. Está cerradito el firmamento aquí en Bolívar. Dice la página: para este miércoles cielo nuboso inestable, probables tormentas y chaparrones el 90%. Mira, no, la máxima 16 grados para el jueves, continúa inestable. Debe ser la temperatura y lluvia el 20%. Mínimas 8, la máxima 10 grados. Para el viernes, será mayormente nublado, fresco, con lluvias aisladas, el 20%. Mínimas 11, la máxima 14 grados. Para el sábado, cielo nublado inestable, fresco a templado, con probables lluvias, el 90%. Mínima 9, la máxima 11 grados. Para el domingo, cielo nuboso templado, mínima 10, la máxima 15 grados. Para el lunes, cielo cubierto inestable, probable lluvias aisladas, el 20%. Mínima 9, la máxima 16 grados. Para el martes, cielo mayormente nublado, descenso de la temperatura, mínima 5, la máxima 17 grados.

bruto. O también los agrupaban en la mentada barbarie. No servían pa' levita, pa' galera o pa' bastón. Pero puede estar seguro que pa' pelear bien de frente, ahí lo iba a tener presente sin poner dificultad. Ya sea siguiéndolo al Tigre, o al Chacho, Pancho Ramírez, Varela, Ibarra o Dorrego. Cualquiera fuese su causa, unificar las provincias, por la soberanía luchar. Yo sé que lo que importaba de manera principal era ese amor a la patria, a la tierra, al solar donde se nace y donde quizá morirá. Por eso es que siento tanto a la gente de mi tierra y que vibro de emoción recordando.

Rimoldi Fraga, Abrazo grande, Mario. FM Libertad, Cañuela, el abrazo grande, Cañuela, presente, Gracias a Viviana, Vigésima caminata, dice, el sábado 4 de octubre, Rotary de Cañuela, tienes actividad por allá, Éxito entonces, saludo grande para mi hermano, por ahí Carlos Omar, Martita, que de muy temprano sintoniza la red de Bolívar, Jorge Abel, Alberto, toda la familia, que lo pasen de maravilla, César Roldán está escribiendo, César Roldán, los Roldán de Carlos Casares que se preparan para su gran fiesta criolla.

Yo le escuchaba al zorzal que al cielo le deja un trino. Yo traigo un canto argentino con esencia natural. Un saludo en general para todo el paisanaje. Y mirando esos paisajes tan criollo, tan verdadero, acaricio mi madero y se inspira mi encordaje. Ahí lo teníamos, señores, a través de la historia del disco, ¿no? La gente del chamamé, Cuarteto Santa Ana, el Cherubichá de Nelly, un chamamé que han repasado.

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0: libertario hoy critica al gobierno. No está administrando la micro, dijo Carlos Kikuchi, senador bonaerense, que fue el jefe de campaña de Milei de cara a las elecciones presidenciales. En declaraciones sostuvo que el gobierno no tiene políticas productivas.
1: La verdad es que, digamos, el rumbo macro, es decir, bajar la inflación, tratar de ir a un equilibrio fiscal, tratar de ir a una simplificación impositiva que todavía no lo ha hecho, eso me parece muy bien, es lo lógico en cualquier país normal. Ahora, vos no podés, separar lo que es la macro de lo que es la economía real, lo que es la micro, es decir, acá no se está gestionando la transición, no se está administrando esto, ¿me entendés? No hay política productiva, abrís indiscriminadamente las importaciones, mantenés el esquema impositivo y feroz frente al sector productivo. Entonces, el tipo que produce automóviles, que tiene que pagar 2.000 sueldos o 3.000 sueldos, a ese tipo le cobran todos los impuestos, y al auto chino que viene subfacturado lo dejas entrar al cielo. Es todo un disparate, ¿entendés? Sí. Ahora van a sacar el tema del antidumping, otra locura total, ¿entendés? No te digo que inyecten dinero en la producción, pero pónganle cabeza.
2: Claro.
1: Armen algo como se hizo con el plan canje en la época de Menem, que se sentaron los bancos con las automotrices y hicieron créditos baratos como para que la gente pueda comprar autos, o empezar a tener una política, digamos, de manejo arancelario para defenderte un poco de lo que viene de afuera.
2: Total.
3: Información general.
0: Todos los candidatos apoyados por el presidente Javier Milei ganaron las elecciones, dijo Kirchner. El canciller Pablo Kirchner destacó el respaldo de Javier Milei al candidato a presidente de Brasil por el Partido Liberal, Flavio Bolsonaro, y planteó la posibilidad de que, dada la ventaja del candidato brasileño junto a la contundencia legislativa que le otorga esta elección, podría dejar sin segunda vuelta la contienda.
4: Bueno, vemos que se ratifica la influencia global del presidente Milei, la influencia regional. En los últimos 10 meses han habido 7 elecciones en la región, todas apoyadas, todos los candidatos apoyados por el presidente Milei ganaron esas elecciones. Bolivia, Chile, Colombia, Perú, Honduras, Costa Rica y esta noche Brasil. Y era también en muchas de esas instancias en contra de lo que decían los propios encuestadores. Así que vamos a tener que usar el olfato y la intuición del presidente como el mejor encuestador de resultados.
3: Internacionales.
0: El presidente norteamericano Donald Trump calificó de gran victoria el resultado de Flavio Bolsonaro en Brasil y anticipó una segunda vuelta muy reñida. El mandatario estadounidense, que considera las elecciones brasileñas muy importantes, destacó el desempeño del hijo de Jair Bolsonaro frente a Lula. Marco Rubio evitó tomar partido y afirmó que Washington aguardará el resultado del balotaje previsto para el 25 de octubre. El presidente de los Estados Unidos, Donald Trump, celebró el resultado obtenido por Flavio Bolsonaro en primera vuelta en las elecciones de Brasil y lo definió como una gran victoria.

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5: Hola, muy buenos días. Comenzamos una nueva edición de Primera Página para contarte las principales noticias de las últimas 24 horas. Noticias que tenés que saber, ¿eh? Hoy miércoles 7 de octubre del 2026. ¿Qué es lo que pasa en tu barrio? ¿Qué pasa en tu pueblo, en tu ciudad, en tu localidad? ¿Qué pasa en el partido Cañuela? ¿Qué pasa en nuestra provincia? En el resto de las provincias también, y nos pueden llegar a afectar esas noticias. ¿Qué pasa a nivel nacional también? ¿Qué pasa en el mundo? Bueno, todo eso te lo voy a estar contando, ¿eh? Tenemos montones de noticias, pasamos la zaranda, nos quedamos con las más importantes, con las que tenés que saber, con las que te puedo contar en una horita nada más. Vamos a estar escuchando un lindo tema musical que ya te vamos a estar explicando. Este tema musical es un tema especial y ya vas a saber por qué. Por algo triste, pero es un tema especial que vamos a emitir en el día de hoy. Bueno, viste qué temperatura que tenemos en este momento, ¿eh? 16 grados en Cañuelas, se viene mucha lluvia, eso sí, y bueno, no tan solo durante esta mañana, muy probablemente ya empieza a llover bastante fuerte durante el mediodía, pero sí, sobre todo está pronosticado, por lo menos está pronosticado, tormentas fuertes para la tarde, ¿eh? Esas tormentas van a seguir, sí, por ahí no tan fuertes, por la noche. Y bueno, como siempre, estas tormentas fuertes pueden llegar a traer un poquito de viento, así que toma las precauciones del caso, nada más. Hoy sí o sí, guarda todo lo que se pueda llegar a afectar con el agua y bueno... No dejes ropa afuera, por favor, porque por ahí la vas a tener que ir a buscar al vecino. Vamos a tener una temperatura de 19 grados en el día de hoy como máxima. Para mañana jueves va a seguir esta lluvia durante la madrugada. Hay baja probabilidad que durante la madrugada tengamos alguna lluvia aislada. Durante la mañana, tarde y noche, nublado. Y la temperatura va a estar de 13 a 16 grados. Vamos a ver cómo pinta el fin de semana, ¿eh? Viernes, sí, porque ya había eventos para el sábado que se suspendieron. Ahora te cuento cuál. Viernes, 13 a 17 grados, nublado todo el día. Temperaturas de 11 a 18 grados y hay una baja probabilidad de lluvias durante la madrugada mañana. Madrugada o mañana, del día sábado. Bueno, para el día sábado estaba programado el festejo de su aniversario de Udaondo, esta querida localidad que ha quedado ahora ya bien integrada después de cuántos años, decenas y decenas de años que únicamente estábamos conectados por un camino de tierra, la ruta provincial número 15, más conocida como Camino del 72. Entonces, bueno, ya este año se terminó el asfalto, fue oficialmente inaugurado hace muy poco, a pesar de que se había terminado hace bastante tiempo. Bueno, Udaondo iba a festejar, ya fue desplazado este aniversario, para más adelante te vamos a estar dando la nueva fecha, pero ya este próximo sábado no va a ser justamente por esta cuestión climatológica. El domingo, temperaturas de 12 a 18 grados, mayormente nublado, así que ahí el solcito se va a estar peleando para ver si llega algo. Y para la semana que viene vamos a tener un poquito más de sol, pero no tanto, ¿eh? Porque bastante nubosidad vamos a tener el lunes y martes de la semana que viene. Pero bueno, lunes y martes de la semana que viene todavía falta, puede llegar a cambiar un poco, pero en el día de hoy no, porque bueno, tenemos incluso los alertas meteorológicos de Defensa Civil, que eso lo divulga el municipio de Cañuelas, y bueno, en el día de hoy por lo menos el alerta dice que en Cañuelas se va a poner un poquito difícil la lluvia, ¿eh? Esto no es para preocupar, es para que tomen las precauciones del caso. Si vos ves en este momento que por ahí hay algo tapado, el desagüe, o bueno, tenés algún tipo de complicación con el tema del agua, vos viste que hay barrios que donde caen cuatro gotas ya pasa algo, bueno, sobre todo para estos barrios que hoy tomen la precaución del caso. Sí. Agua a la casa, que esperemos y Dios quiera que no, que a nadie le suceda, pero bueno, también tomar las precauciones del caso. No, con esto quiero decir de que se viene el vendaval del Arca de Noé. Lo que quiero decir que por lo menos las alertas meteorológicas tienen pronosticado que va a caer una importante cantidad de agua y va a ser muy tormentoso. Bueno, prefiero que mañana me digan, Mario, que he exagerado y no no me digan lo sabías y no dijiste nada. ¿Qué se festeja, conmemora hoy? Hoy es el Día Mundial del Algodón. Bueno, seguramente la provincia de Chaco, donde tienen una gran cantidad de producción de algodón, van a estar festejando el día de hoy, o por lo menos el fin de semana, probablemente con algunas fiestas especiales. Hoy es la Jornada Mundial por el Trabajo Decente. Así es. Por el Trabajo Decente. Sí, yo también, cuando vi esto, digo decente, pero ¿todos los trabajos son decentes? No, vos viste que hay ciertos trabajos que por ahí sí se puede llegar a debatir de que son decentes o no son decentes. También hay algunas actividades que se les dice trabajo y sabemos que no es trabajo, que es delincuencia, ¿eh? Muchos delincuentes dicen voy a salir a trabajar o estoy trabajando o lo mataron trabajando, cuando estaba en realidad delinquiendo, no estaba trabajando. Y hay otros trabajos que, bueno, son, rompen o van contra algunas disposiciones. Entonces, habría que ver si también ese es un trabajo decente. Mucha gente que sí, para mucha gente no, ¿eh? Sobre todo cuando es la explotación del cuerpo, cuando es una decisión propia, se puede debatir. Ahora, cuando es una explotación ajena, que hay terceros involucrados, que hay una trata de blancas, que hay explotación del humano por el humano mismo, bueno, ahí ya es indudable de que no, de que eso no es un trabajo decente. Pero bueno, la cuestión es que hoy justamente se conmemora la Jornada Mundial del Trabajo Decente. Como le dijera a Papo, a un DJ, conseguite un trabajo decente. Bueno, ahí me roza un poco, ¿no? Porque también cuando en mi adolescencia era DJ, cuando comenzamos a trabajar con el tema de la música. Así que bueno, Papo me habría dicho eso, tal vez. Muchas gracias por los saludos, anticipadamente te los doy, porque hoy es un día mío también, hoy es un día mío también. Vos dirás, ¿qué es lo que se festeja? día del periodista, será el día del docente. No. Hoy es el día de los calvos. Hoy es el día de los calvos, ¿eh? Así que si me querés mandar un feliz día, mándamelo. Ya desde hace un buen tiempito lo tengo bien asumido. Que, bueno, no sé si será la testosterona o qué será. No, ya sé que lo pensaste. La edad, no. La edad ni siquiera, no, eso no fue, siempre le vamos a echar las culpas a las hormonas. Vos viste que, bueno, queda mejor echarle las culpas a las hormonas que a otra cosa. Bueno, hoy es el Día Mundial de los Calvos. Feliz día a todos los pelados. Bien, hoy es el Día Internacional de Ir Caminando al Colegio. Mirá vos, ¿eh? Día Internacional de Ir Caminando al Colegio. Y esto, bueno, justamente para... Lamentablemente en algunas zonas es imposible, del Gran Buenos Aires sobre todo. Chicos que van al colegio tomando una combi, estando a 2 o 3 o 4 cuadras, ¿eh? Y eso no lo pueden hacer por las condiciones de inseguridad que tienen en su barrio. Pero bueno, en muchos lugares se puede hacer. Todos recordamos que o la escuela primaria o la escuela secundaria la teníamos bastante lejos y teníamos que ir caminando. Cosa que no les viene mal a los chicos, porque si bien por ahí capaz que se les lleva a alguna actividad en el club o algún lado durante la semana, bueno, también es bueno que caminen todos los días, los chicos sobre todo, cuando estamos hablando de que están en una edad que muchas veces están encerrados con los videojuegos, el celular o el televisor, lo que sea. Así que hoy se conmemora el Día Internacional de Ir Caminando al Colegio.

Y sí, Ceci, te extrañamos, ¿eh? Buen miércoles, nos dice, por fin, trámites y más trámites, y sí, viste, a veces pasan esas cosas, ¿no? De que en la vida uno está muy tranquilo, pero después te llega y te cae todo junto. Así que, bueno, nada, hay que cumplir con las obligaciones, ¿cómo que no? Bueno, después comentame, entonces, Ceci, si para este fin de semana está programado algo, a pesar de que hay una pequeña probabilidad de lluvia para el sábado a la mañana, pero bueno, como ya les habíamos anticipado o dicho en su momento, la Feria de Artesanos y Emprendedores de la Plaza San Martín se había suspendido, y se había suspendido porque había comuniones, así es, en la parroquia. Entonces, alguien decidió de que ese día todos los emprendedores y artesanos no tuvieran su ingreso, y muy probablemente no pierdan su ingreso mensual, su único, en algunos casos, su único ingreso mensual, por esta actividad que se realizó en la parroquia, que con todo respeto, obviamente, hay que respetar a la iglesia, hay que también darle buenas condiciones a todas las niñas y niños que tomaron su comunión junto con sus familias y amigos, pero muy probablemente haya habido una posibilidad de que se pudiera convivir haciendo las cosas bien, se hubiera podido convivir las comuniones con las actividades de la Plaza San Martín. Pero bueno, las cosas sucedieron así. Lamentablemente, mucha gente que necesita de ese ingreso en la feria no lo tuvo. Ya pasó en otra oportunidad de que se suspendiera y no se pusiera nueva fecha. Y bueno, en este caso, la verdad que estamos esperando ver si se puede realizar algún día. Sobre todo, viniendo una fecha muy importante, ¿no? Que es el Día de la Madre. Te cuento, te adelanto cositas que cosas y cosas importantes y tristes que han pasado, y que y vamos a hablar. Bueno, en el día de ayer hubo dos fallecimientos de personas muy reconocidas en nuestra comunidad. Una de ellas es la docente jubilada Marta Elisa Esperati, que bueno, tuvo una amplia trayectoria como docente, muy, muy querida, una docente muy querida, que mucha gente la tuvo en primero y segundo grado, por eso la recuerdan con mucho cariño. Por ahí es la maestra que más recordamos con mucho cariño, los chicos. Y bueno, como Marta justamente se dedicaba a esa área, estaba muy en el recuerdo de muchos cañuelenses. Falleció a los 91 años de edad, ya te vamos a estar contando. Esposa de Lito Odeschi, de la familia, familia Odeschi, que le mandamos las condolencias y un abrazo a Gustavo, a Ethel, a también su otra hija. Y obviamente a Lito, también personas muy conocidas por dedicarse al mercado inmobiliario. Te vamos a estar ampliando por ahí un poquito sobre la trayectoria de Marta. Otra de las personas que falleció en el día de ayer, Dante Omar. Dante Omar, que en las redes sociales se habló mucho del fallecimiento de Dante Omar. Dante Cartaseña, joven, una persona adulta pero joven, que bueno, se dedicó a la música, hijo de un gran músico.

política personal. Y bueno, siempre que salía algún cassette, en ese momento era cassette, desde los cassettes, que siempre se arrimaba a la radio y nos traía un cassette con su música para que la difundiéramos. Como así también, bueno, sacó algunos CD. Bueno, vamos a estar escuchando un temita musical, a recordarlo, a despedirlo, a Dante Omar, que, bueno, también fue un artista de Cañuelas. Recordamos que hay modificaciones en el recorrido de los colectivos por obras que se están haciendo en el concreto en Cañuelas. Algo muy interesante, te vamos a estar ampliando, lanzan el primer informe mensual del mercado inmobiliario de Cañuelas. Esto es un reporte que te va a servir a vos para tener una idea de los valores de las propiedades, tanto sea terrenos como viviendas, en el partido de Cañuelas y por localidad. Este es un informe mensual, ya te lo vamos a estar ampliando. Llega a Cañuelas, entre las distintas organizaciones, sobre todo protectoras de animales, el debate por la tenencia de mascotas, entre la protección animal y el reclamo por perros peligrosos. Bueno, Cañuelas ha crecido muchísimo, también la cantidad de mascotas que hay. Hablemos de la cantidad de perros que hay en la calle, pero bueno, la cuestión es que sobre todo se habla de los perros peligrosos. Habría que ver cuáles son las razas peligrosas, uno más o menos ya tiene, puede llegar a tener idea, pero el debate es quién determina qué razas son peligrosas y qué hay que hacer con esos perros, porque siempre se habla de la educación, entre comillas, de los perros, de las mascotas en general, y bueno, hay quienes dicen que no hay ningún perro peligroso, sino peligrosos son los propietarios, y es así, porque un propietario de ya irresponsable es muy peligroso, y sobre todo cuando se lo tiene de vecino, que hay muchos barrios de Cañuelas donde está por moda, se han puesto algunas razas de perros en las cuales se sabe que su temperamento es inestable, donde ya ha habido muchos casos de animales que han lastimado seriamente a chicos, sobre todo a chicos, y bueno, también por una cuestión de inseguridad, mucha gente prefiere y busca animales que se sabe que son peligrosos para que puedan llegar a desanimar a los delincuentes a entrar a sus viviendas. Todo esto hace que también el perro hay que tenerlo, hay que cuidarlo las 24 horas del día. No tan solo es para el día y el rato que pueda llegar a acercarse o introducirse algún delincuente en la vivienda, pero hay que hacerse responsable. Y bueno, el debate es justamente para sancionar una iniciativa sobre este tema. Esto fundamentalmente está ocurriendo en la legislatura bonaerense, pero también están interviniendo entidades de Cañuelas. Bueno, se sigue investigando qué fue lo que ocurrió exactamente el día del asesinato de Tomás Rojas, el joven de Cañuelas, residente en Los Aromos, junto con su familia. Esperemos que realmente siga avanzando y que haya justicia para la familia de Tomás Rojas, este joven, muy joven, que había ido a bailar y había ido a divertirse a un boliche de Ezeiza y lamentablemente fue perseguido por un grupo de muchachos que uno de ellos terminó asesinándolo de un piedrazo en la cabeza. Sobre este tema, bueno, se ya realizó ahora en estos días la reconstrucción del hecho. El pie en protesta, sobre todo la dirigencia de ATE.

0: Marcete y los afiliados en el Hospital Regional Ángel, no, en el Marcete, no, en el Cuenca Alta, Néstor Kirchner, porque, bueno, ya desde hace un tiempito, la dirección del hospital decidió privatizar determinadas áreas. Esto ha preocupado mucho a los trabajadores, sobre todo porque, obviamente, de esas áreas que se van a privatizar, supuestamente ya dejarían de trabajar los trabajadores del Estado para que sean tomados por el área privada. Otros o los mismos, eso no queda muy claro, pero obviamente que esto lleva a una reducción del personal y cuestionan también desde la dirigencia que la atención al público llega a ser tal vez deficitaria. Te vamos a estar ampliando un poquito más de esto. Bueno, Uribe Larrea cayó contra Gleu por penales. Aquí otra cosita también, te vamos a estar ampliando. Ahora te cuento así rápidamente algunas de las cosas que pasaron en un día como hoy. 1849, fallece Edgar Allan Poe, escritor de cuentos policiales. Si a vos te gusta el rubro, bueno, seguramente lo conoces mucho. 1939, a este sí lo conocemos todos, Enrique Pinti nació en un día como hoy, en esa fecha, en Buenos Aires, actor y humorista. 1952, el nacimiento de Vladimir Putin. Bueno, si querés mandarle un mensajito saludándolo. Nace en Leningrado, actual San Petersburgo, el hombre fuerte de Rusia. En 1989, el presidente Carlos Menem firma una serie de indultos que provocan fuertes reacciones en contra. El mandatario otorga la gracia a los jefes militares que no estaban amparados en el punto final y la obediencia debida. Nobel para Vargas Llosa. La Academia Sueca concede el Premio Nobel de Literatura al peruano Mario Vargas Llosa. En el 2023, el ataque de Hamas, la organización islamista Hamas, lanza un ataque contra Israel desde la Franja de Gaza. Bueno, esto fue lo que desencadenó luego la reacción de Israel, provocando al día de hoy más de 70.000 muertos palestinos. Muy bien, estas cositas pasaron en un día como hoy.
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1: 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Nacionales.
3: Nacionales.
4: Un intendente tiene que ser el próximo gobernador de la provincia de Buenos Aires, dijo Federico Achával para el peronismo bonaerense. El jefe comunal de Pilar sostuvo que la Liga de Intendentes busca instalar una agenda centrada en empleo, producción y servicios públicos.
5: Porque lo cierto es que la gente tiene ruido para resolver su dinámica diaria, para pagar la luz, el gas, los jubilados de la mínima para poder comprar los medicamentos o la comida. Y a eso encima nosotros le sumamos la discusión política de una manera agresiva. Bueno, no contribuimos al fin último que tiene la política, que es el bien común y en nuestras ideas la felicidad del pueblo. En nada contribuyen que yo me ponga a gritar
6: que el otro día, por ejemplo, le preguntaron a Mayra Mendoza quién había sido más justo con Cristina Kirchner. Le preguntaron si había había sido Massa o Kicillof. Y Mayra Mendoza dijo Massa, sin dudas. ¿Vos qué crees?
5: La posición de Mayra, y habría que preguntarle a Cristina.
3: Te está preguntando a vos cuál es tu posición.
6: ¿Quién pensás que fue más justo con Cristina, Massa o Kicillof?
5: Me parece que son dos dirigentes del campo nacional y popular con sus particularidades. Yo no soy quien para jugar quién es más leal a Cristina, no me corresponde. Ahora, lo que sí estoy convencido es que nosotros tenemos que intentar llevar al peronismo a una discusión de futuro, a una discusión que nos abrace a todos y no que nos divida, porque también esto que hacíamos en análisis al principio, si nosotros le agregamos declaraciones que tienen que ver más con las disputas internas que con la agenda de la realidad de lo cotidiano, va a ser muy difícil que el peronismo vuelva a recuperar esa representación que tiene sobre el pueblo argentino y particularmente sobre los trabajadores.
1: Información general.
7: Información general.
4: Inauguraron la séptima planta productora de carbonato de litio en la Argentina, en el límite de Salta y Catamarca. La minera surcoreana POSCO puso en funcionamiento el proyecto Sal y Oro 2, que tiene capacidad para producir 23.000 toneladas anuales de carbonato de litio. Karina Milei, Diego Santilli y los gobernadores Gustavo Sáenz y Raúl Jalil. POSCO Argentina inauguró la planta 2 del proyecto Sal de Oro con una capacidad de producir 23.000 toneladas anuales de carbonato de litio en el Salar del Hombre Muerto en La Puna. La puesta en marcha se realizó el 6 de octubre de 2026 y estuvo acompañada por un acuerdo entre Salta y Catamarca.
1: Internacionales.
4: Senadores demócratas acusan a Donald Trump de interferir en las elecciones de Brasil y apuntan a su estrategia en Argentina. Senadores demócratas advirtieron sobre el patrón de presión sobre los procesos electorales en América Latina y acordaron las elecciones legislativas de 2025 en Argentina. A través de una carta dirigida al secretario de Estado de Estados Unidos, Marco Rubio, hicieron su reclamo e incluyeron a la Argentina como antecedente de injerencia electoral de Washington en América Latina.
1: Hasta aquí.
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0: Seguimos en primera página para contarte las principales noticias de las últimas 24 horas.

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2: Valle de Negocios, la City recorta a 1,5% el crecimiento del PBI proyectado para este año. El gobierno estrecha lazos con gobernadores por la reforma política. Con menos importaciones se redujo el déficit de la balanza comercial con Brasil. El gobierno apelará el fallo que avaló la ley de financiamiento universitario. El último tango del 10, bueno, un emotivo final de la carrera de Lionel Messi con la selección argentina, se sigue jugando en el Inter de Miami, pero en el fútbol argentino ha decidido poner punto final. En el día de ayer, bueno, se realizó el partido despedida. El titular dice: un baile de despedida con el que lloramos todos. La conciliación venció y ratifican 1.250 despidos en Tres Arroyos. Son los empleados de establecimientos de Capital Sarmiento, Esteban Echeverría y Pilar. Deben definirse las compensaciones. Bueno, realmente va a ser un impacto muy grande para la ciudad. 1.250 despedidos. En toda su foto es la foto de Lionel Messi. Y el titular dice: el último tango del gran capitán. No se va, Leo, no se va. En una noche repleta de emociones ante 90.000 personas que colmaron el Monumental, el mejor futbolista del mundo cerró su ciclo en la selección argentina a 21 años de su debut. Un juez falló contra el gobierno y obliga a darles más fondos a las universidades. Récord de depósitos en dólares. Ya hay 42.000 millones en los bancos locales. El riesgo país volvió a bajar por el efecto Bolsonaro y llegó a los 573 puntos. Paramount compra a Warner Bros. Por 110.000 millones de dólares. Devoto, la cárcel cerca de el cierre. Ya terminaron el nuevo penal en Marcos Paz y aceleran el cambio. Y el penal de Marcos Paz ahora pasará a ser federal. Violencia en España, se extendió la rebelión estudiantil, marchas masivas y graves incidentes. Son bravos los franceses, ante cualquier modificación en su estándar de vida, bueno, enseguida toman las calles y protestan muy, muy, muy fuerte, muy fuerte. A veces modificaciones, leyes o cuestiones de que para los argentinos nos daría gracia, pero no para la sociedad francesa, que enseguida sale a la calle y protesta. Obviamente que en una democracia eso está muy bien. Vamos con el diario Crónica. Despedida ideal de Messi con un gol en una noche a pura emoción. Gracias totales. Dijo: orgulloso de ser argentino y de haber cumplido mi sueño junto a todos ustedes. Dura crítica del Fondo Monetario Internacional a los subsidios a las tarifas. Industria automotriz, la producción local cayó en septiembre, pero repuntaron fuerte las exportaciones. A 3 años del ataque de Hamas, la amenaza de otro atentado reaviva las alarmas en Israel. Mirta Legrand fue dada de alta y continuará la recuperación en su domicilio. Bueno, muy capaz entonces de llegar a los 100 años. Le falta muy poquitito. Diario Popular, un amor eterno con toda la foto de Messi en su tapa. También habla de Mirta Legrand, le dieron el alta tras 18 días de internación. Para peritos, Piti Álvarez está apto para seguir con el juicio. El cronista, el Banco Mundial, recortó a 2,1% su proyección para el 2026 y los economistas ven un tercer trimestre en rojo. Un juez se puso del lado del Congreso y ordenó aplicar la ley que reparte fondos a las universidades. Diario La Nación, la tapa obviamente también de Lionel Messi. Messi emocionó al país en su adiós a la selección. Bueno, por suerte se lo vio muy entero y muy seguro, muy firme en su discurso. Muchos pensábamos que lo íbamos a ver quebrado, llorando, pero emocionado, obviamente. Pero bueno, ya lo tenía bien asumido a su despedida y logró hacerla con mucha firmeza en un discurso que él mismo dijo: no quiero terminarlo, no me quiero ir de acá. El recorte en los subsidios del 2027 exigiría subas de hasta el 26% en las facturas de luz. Así es, esto nos va a afectar a los cañuelenses también, porque se nos ha retirado de zona fría, donde teníamos un subsidio de casi el 30%. La Iglesia critica la falta de límites a la venta de tierras. Y también habla de las protestas en Francia con ráfagas de violencia. El gobierno de Macron denunció infiltrados de extrema izquierda en las marchas estudiantiles. Estos fueron los titulares de los diarios de mayor circulación del país.
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1: Zurdos empobrecedores, córranse que estamos intentando darle brillo al continente. El mensaje de Milei para celebrar el traspié de Lula en Brasil. El presidente argentino usó las redes para atacar al izquierdismo y festejar la suba de los mercados tras la primera vuelta en Brasil, donde el senador conservador venció al mandatario, pero deberá disputar el balotaje el 25 de octubre. Zurdos empobrecedores, córranse del medio que estamos intentando darle brillo al continente. Esa fue la frase con la que Javier Milei celebró el traspié de Lula da Silva en la primera vuelta de las elecciones presidenciales de Brasil. El presidente argentino compartió en la red social X un video que repasaba la suba de los mercados tras el resultado electoral del país vecino, donde Flavio Bolsonaro venció al actual mandatario Luis Ignacio Lula da Silva con el 47% de los votos contra el 45%, forzando a un balotaje para el 25 de octubre. Información general.
4: Información general.
1: El Senado tendrá otra semana con actividad reducida y el foco estará puesto en diputados. Para este miércoles, la agenda tendrá una audiencia pública por pliegos judiciales. No se sabe aún quién comandará el convite. También hay dudas por una bicameral que roza el tema del oro enviado al exterior. Con legisladores aún de viajes y otros que comenzarán a sumarse en las próximas horas, el Senado tendrá una semana con actividad reducida y por ende el foco quedará puesto en diputados, donde transcurre el grueso de temas que más interesan al oficialismo y también a la oposición.
4: Deportes.
1: Mundo Boca. El desgarro de Velasco le presenta una oportunidad para un Palacios con una flechita que viene para arriba. Más allá del problema que representa para Rodolfo Arruabarrena la lesión del mediapunta, al chileno se le presenta una gran oportunidad de sumar minutos tras varios ingresos de buen nivel. El desgarro de Alan Velasco, sobre el que no hay muchas precisiones, salvo la confirmación de Rodolfo Arruabarrena en la conferencia de prensa post goleada ante Unión, es una mala noticia para Boca, que está vivo en los tres frentes que disputa y que necesita de todos los futbolistas a disposición. Pero esta vez se presenta como una gran oportunidad para Carlos Palacios. El chileno está con la flechita para arriba, como dijo el propio Velasco, tras eliminar a Racing en la Copa Argentina, viene acumulando algunos buenos momentos en sus ingresos que ilusionan al hincha.
5: Hasta aquí.
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7: Seguimos en primera página para contarte las principales noticias de las últimas 24 horas. Como te comentamos al principio del programa, dentro de las tristes noticias que tenemos que dar, les anunciamos el fallecimiento en el día de ayer de Dante Omar a los 67 años de edad, un músico de Cañuelas, primero y principal una gran persona, muy buena persona, muy querido por todo su entorno, por su familia, por sus amigos, por quienes lo conocían. Y fue hijo de un gran músico que escribió una historia en el ambiente tropical. Dante, su hijo, también hizo lo propio, sobre todo en el ambiente local, donde estuvo en programas de televisión tocando, interpretando su música. Vamos en modo de conmemoración, de recuerdo, vamos a escuchar un temita de él. Y bueno, desde ya darles las condolencias a toda la familia cartaseña, a sus amigos y conocidos.

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2: Seguimos en primera página para contarte las principales noticias de las últimas 24 horas. Bueno, perdón, se me relegaron mucho los mensajitos, ¿eh? Sole Basavilbaso, Sole, ¿cómo andás? Un beso enorme, ¿eh? Nos mandan saludito, abrazo grande, Mario querido, muchas gracias, Sole, igualmente para vos. Catalina, buen día, Catalina, muy buen día, Mario, escuchando tus noticias. Me parece que hay una muy triste, espero que lo digas en voz. Sí, ahora vamos a comentar todas las noticias, ¿eh? Feliz día para vos y todos los calvos. Muchas gracias. Hoy es el día de los pelados, ¿eh? Muchas gracias. No sabía que existía ese día, ¿eh? Abrazos, Katy. Bueno, muchas gracias, Katy. Ahora, como dije al principio del programa, no me acuerdo el día de qué es, bueno, entre algunas cosas, pero es el día de los pelados hoy. Después vamos a ver si podemos decir por qué. Los guerreros nos dan las gracias, bueno, a ustedes, gente, a ustedes. Silvia Telechea, buen día, bueno, muchas gracias, Silvia. Y Marta Cardoso, Martita, buen día, nos está saludando también, buen día, Mario nos dice. No, me gustaría más hablar de Dante Cartaceña, realmente un músico que lo conocimos durante mucho tiempo, muchos años. Él tuvo una gran trayectoria y siempre que hacía alguna grabación, tenía algún lanzamiento, nos traía el cassette a nuestro estudio. Y bueno, también fue entrevistado en distintos programas. Integró varios grupos musicales, creación de él, como así también, bueno, en algunos lo invitaban, y desarrolló también una amplia carrera como solista.

Saludo también para toda la familia de la panadería San Blas, porque falleció su titular, María, una persona también muy querida por sus conocidos y su familia, también por los clientes de una panadería también que es tiene una amplia trayectoria, una de las más antiguas panaderías de Cañuelas, la San Blas, que está sobre la calle Libertad, una panadería que estuvo muy involucrada con la 90.5, siempre tuvimos el acompañamiento comercial de la panadería, bueno, y su jefa, su titular, quien llevó adelante durante mucho tiempo a esta panadería, prestigiosa panadería, bueno, también falleció en el día de ayer. Las condolencias para la familia y amigos. Estábamos hablando un día triste hoy, realmente el anuncio de varios fallecimientos de personas muy apreciadas en nuestra comunidad. Como te contaba en un principio, bueno, una de las personas muy conocidas y queridas fallecidas, Marta Elisa Esperati, por su amplia trayectoria como docente. Por este mismo motivo, el gobierno municipal ha mandado un comunicado en el día de ayer a los medios. Expresa su profundo pesar por el fallecimiento ocurrido en el día de ayer por la reconocida vecina y docente Marta Elisa Esperati, a los 91 años de edad. Nacida el 11 de junio de 1935, Marta dedicó buena parte de su vida a la docencia, profesión que ejerció durante 30 años y además la cual dejó una huella imborrable en varias generaciones de vecinos y vecinas. En reconocimiento a su trayectoria y su vocación docente y al afecto que supo ganarse a lo largo de su vida, el gobierno municipal declara duelo comunitario por su fallecimiento. Te recordamos que el transporte público, sobre todo los colectivos, han sido afectados por las mejoras que se están haciendo en cuanto al pavimento, en cuanto al concreto que hay, sobre todo en el centro de Cañuelas. En el centro de Cañuelas prácticamente está con hormigón, todo construido. En el marco de obras de reparación y bacheo en hormigón que se llevan adelante en distintas partes de Cañuelas, se modificó el recorrido de la salida de los colectivos por tiempo indeterminado. Esto comenzó el 28 de septiembre pasado. Sobre todo alertamos en esto, dado que, bueno, hemos tenido sí algún comentario de sorpresas sobre el cambio de recorrido y sobre todo porque, bueno, algunas paradas cambiaron de lugar. Esto está también, la información desde el primer día, desde que el municipio lo comunicó, en nuestras redes sociales. Ahí van a poder descargarse el planito del cambio del recorrido. Supongo yo que la municipalidad nos va a mantener bien al tanto al respecto de esto y ahí vamos a tener siempre las publicaciones. Lo podéis encontrar en Facebook en FM Libertad Cañuelas. Algo muy interesante, una noticia de InfoCañuelas: lanza el primer informe mensual del mercado inmobiliario de Cañuelas. Es un reporte que analiza y sintetiza toda la información publicada sobre propiedades en venta en el distrito, ofreciendo precios por manzana, entre otras variables. A partir de este mes, los vecinos potenciales inversores de Cañuelas cuentan con una interesante herramienta hasta ahora inexistente en la región: el informe mensual del mercado inmobiliario de Cañuelas. Esto es importante porque si vos estás buscando un terreno por ahí que no te interese demasiado, en qué localidad puede estar, en qué parte, en qué barrio de Cañuelas pueda llegar a estar, bueno, podés hacer una primer consulta de dónde te conviene
por el lugar y por el precio, sobre todo la disponibilidad, la demanda que hay, la oferta que hay. Entonces, de esta manera vos ya podés acercarte a alguna inmobiliaria con datos más precisos, más concretos de lo que vos deseás. Eso le va a ayudar mucho a la inmobiliaria para que realmente te pueda ofrecer lo que tiene a disposición. Esta iniciativa está desarrollada por Inmobiliaria Cesteros, que busca relevar mensualmente el 100% de la oferta publicada en el principal portal de bienes raíces, que se llama Zona Prop. De acuerdo a lo informado a Infocañuelas, en la primera edición de agosto, el equipo de la inmobiliaria analizaron un total de 1.401 propiedades. Así que, bueno, realmente va a ser una información muy importante que esté a disposición de la gente.

Muy bien, vamos a ver otra de las cuestiones que se están realizando a nivel provincial, pero que también están involucradas en el debate instituciones de Cañuelas. Debate por la tenencia de mascotas entre la protección animal y el reclamo de perros peligrosos, mientras avanza en la legislatura bonaerense una iniciativa para sancionar el maltrato y abandono. Víctimas y especialistas advierten sobre la urgencia de regular las razas de gran porte tras graves ataques recientemente registrados. El proyecto busca endurecer penas por descuidos hacia los animales domésticos, plantea herramientas como el retiro preventivo de las mascotas en riesgo. No obstante, para juristas y activistas vinculados a víctimas de mordeduras, la principal prioridad de los legisladores debería orientarse a prevenir los hechos trágicos. Ejemplo de algo, bueno, lamentable que pasó, pero que hubo un proceso judicial. El abogado Luis Hernández, quien en el 2015 demandó al Estado municipal y provincial tras el ataque que sufrió su esposa por parte de un dogo argentino en Cañuelas, se mostró crítico respecto al enfoque del proyecto. En un con trágicos ataques de perros de gran porte registrados en distintos puntos del país, resulta inoportuno e intromisivo priorizar cuestiones domésticas cuando no inciden directamente en la seguridad de los terceros. También sobre el caso de Tomás Rojas, el joven cañuelense que fue asesinado en Ezeiza tras una persecución desde un boliche de la zona hasta la estación de ferrocarril donde iba a retornar hacia nuestra localidad. El joven Tomás Rojas, que residía en Los Aromos, bueno, se realizó una reconstrucción del hecho. Está avanzando la justicia, esperemos que pronto se pueda determinar al responsable, llevarlo a la justicia y que tenga prontamente una sentencia, que tenga justicia, una sentencia, severa sentencia de parte de la justicia, porque fue absolutamente premeditado seguir a los jóvenes cañuelenses por 15 cuadras desde el boliche hasta la estación de ferrocarril y en ese lugar arrojarle una piedra de más de 800 gramos, casi un kilo, hacia la cabeza, donde lamentablemente le pegó y lo mató. Así que esperemos que haya prontamente justicia en este caso. Vos fuiste el que se te hacías el malo dentro del baile, venía a pelear. La frase que había sido el comienzo de una cadena de acontecimientos que terminó con la muerte de Tomás Ezequiel Rojas. El episodio ocurrió durante la madrugada del domingo 27 de septiembre, luego de una pelea que comenzó en el interior del boliche Egipto, ubicado en la intersección de la ruta 205 y Sargento Cabral de Ezeiza.

0: Pues entonces, a raíz de todo esto, que bueno, se determinó quiénes habían sido los presuntos autores del hecho. Fue uno el que arrojó la piedra, pero estaba acompañado por tres jóvenes más. Fueron detenidos. Y bueno, entonces se pudo realizar la reconstrucción del hecho de parte de la Fiscalía. Alan Gonzalo Montuele, de 23 años, tomó de las vías un bloque de hormigón de aproximadamente 875 gramos y lo arrojó desde una distancia inferior a 3 metros. El objeto impactó contra la zona occipital cervical posterior izquierda de Rojas. El golpe le provocó un traumatismo grave y el joven murió como consecuencia de las heridas. Por el hecho siguen detenidos Gastón Ulises Saliega, de 19 años, Alan Montuele, de 23, Tobias Angioni, de 21 años, y Ciro Rivas, de 18 años. Queremos un hospital público. Los trabajadores de Cuenca mantienen su postura. El centro médico ya cuenta con un sector privatizado y se rumorea que esta medida se va a expandir a los trabajadores que alcanzan esta medida de privatización, y van a alzar su voz también porque han solicitado la banca para poder expresarse en el Consejo Deliberante. La nota fue presentada en la Secretaría del Consejo Deliberante. Me imagino que ya pronto determinarán la fecha en cual se van a poder ocupar de la banca abierta para los trabajadores de ATE. Uruguay cayó contra Cleu por penales. Pese a ganar 1-0 en la vuelta, el equipo cañuelense no pudo en la tanda y cayó en el Aurinegro, que jugará la gran final en el SAT. Y ahora sí, gente, me voy, me estoy despidiendo. Vamos a ver por acá la cotización del dólar. Tenemos. Primero voy a pispear a ver si me queda algún mensajito para leerles. No, por acá. La cotización del dólar. El dólar blue, 1530 para la compra. Para la venta, 1550. El oficial, 1490 y 1540 respectivamente. Y el dólar tarjeta, 2002 pesos. Gente, ahora sí, con esta información me despido. Nos reencontramos mañana, entonces, en Primera Página, para, como todos los días, contarles en tan solo una horita las principales noticias de las últimas 24 horas.
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2: Pablo Moyano amenaza con un paro total en la reelección de residuos. A la indemnización la vamos a defender con nuestra vida. El sindicato de camioneros reaccionó ante la decisión del gobierno porteño de no incluir las indemnizaciones por un total de 200 millones de dólares al personal de recolección de residuos en los nuevos pliegos del servicio desde 2028.
3: Sí, por supuesto, es el primer día de audiencia pública donde se está tratando o se va a tratar el pliego del contrato de la recolección año 2028-2038, donde no se contempla el pago de las indemnizaciones. Es un derecho adquirido que lo venimos cobrando hace más de 30 años en todas las licitaciones. Y bueno, al ver a Macri paseando en París con Milei, bueno, viene con la idea de ajustar el bolsillo de trabajadores. No lo vamos a permitir. Vamos a hacer la cantidad de marchas que tengamos que hacer.
2: El gobierno porteño no incluyó las indemnizaciones al personal de recolección de residuos en los nuevos pliegos del servicio que van a regir desde el año 2028.
3: Asamblea que tengamos que hacer, vamos a hacer los paros que tengamos que hacer, pero la indemnización la vamos a defender con nuestra vida, con nuestra lucha por los 100.000 trabajadores de la recolección y por aquellos compañeros que lamentablemente en la pandemia se fallecieron mientras los funcionarios y los empresarios miraban la pandemia por televisión, la pandemia por televisión. Así que bueno, vamos a defender esta conquista lograda con lucha y con mucha fuerza, como se logró hace 30 años cuando Hugo Moyano firma por primera vez la indemnización y ya quedó para siempre.
0: Información general.
2: Diputados retomó el debate sobre Malvinas. La oposición pide tratar algunos puntos por separado para apoyar. Más de una decena de especialistas y representantes de organizaciones civiles expusieron en un pleno de comisiones. Advirtieron sobre las atribuciones que concentrará el Consejo de Seguridad Nacional y la discrecionalidad que tendrá el Poder Ejecutivo. La Cámara de Diputados retomó el debate del proyecto de defensa de la soberanía nacional con la exposición de más de una decena de especialistas y representantes de organizaciones civiles.
0: Internacionales.
2: El presidente norteamericano Donald Trump aprobó el fusilamiento de un ex mayor del ejército por ocasionar una masacre en una base militar de Texas. El vocero del Pentágono señaló que el secretario de Guerra, Pete Hegseth, recomendó la ejecución por fusilamiento y que Donald Trump dio su visto bueno. El ex mayor del ejército, Nidal Malik Hassan, fue condenado a muerte por matar a 13 personas e herir a otras 32 en el año 2009. El presidente de los Estados Unidos, Donald Trump, aprobó el fusilamiento al ex mayor del ejército, Nidal Malik Hassan, condenado a muerte por matar a 13 personas.
0: Hasta aquí.
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0: 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Nacionales.
2: Un intendente tiene que ser el próximo gobernador de la provincia de Buenos Aires, dijo Federico Achával para el peronismo bonaerense. El jefe comunal de Pilar sostuvo que la Liga de Intendentes busca instalar una agenda centrada en empleo, producción y servicios públicos.
5: Porque lo cierto es que la gente tiene ruido para resolver su dinámica diaria, para pagar la luz, el gas, los jubilados de la mínima para poder comprar los medicamentos o la comida. Si a eso encima nosotros le sumamos la discusión política de una manera agresiva, bueno, no contribuimos al fin último que tiene la política, que es el bien común y en nuestras ideas, la felicidad del pueblo, en nada contribuye en que yo me ponga a gritar
6: contra el otro día, por ejemplo, le preguntaban a Mayra Mendoza quién había sido más justo con Cristina Kirchner. Le preguntaban si había sido Massa o Kicillof. Y Mayra Mendoza dijo, Massa, sin dudas. ¿Vos qué crees?
5: la posición de Mayra y habría que preguntarle a Cristina.
7: Está preguntando a vos cuál es tu posición.
6: ¿Quién pensás que fue más justo con Cristina, Mas o Kicillof?
5: Me parece que son dos dirigentes del campo nacional y popular con sus particularidades. Yo no soy quien para jugar quién es más leal a Cristina, no me corresponde. Ahora, lo que sí estoy convencido es que nosotros tenemos que intentar llevar al peronismo a una discusión de futuro, a una discusión que nos abrace a todos y no que nos divida, porque también esto que hacíamos en análisis al principio, si nosotros le agregamos declaraciones que tienen que ver más con las disputas internas que con la agenda de la realidad de lo cotidiano, va a ser muy difícil que el peronismo vuelva a recuperar esa representación que tiene sobre el pueblo argentino y particularmente sobre los trabajadores.
0: Información general.
4: Información general.
2: Inauguraron la séptima planta productora de carbonato de litio en la Argentina. En el límite de Salta y Catamarca, la minera surcoreana POSCO puso en funcionamiento el proyecto Sal y Oro 2, que tiene capacidad para producir 23.000 toneladas anuales de carbonato de litio. Karina Milei, Diego Santilli y los gobernadores Gustavo Sáenz y Raúl Jalil. POSCO Argentina inauguró la planta 2 del proyecto Sal de Oro con una capacidad de producir 23.000 toneladas anuales de carbonato de litio en el Salar del Hombre Muerto en La Puna. La puesta en marcha se realizó el 6 de octubre de 2026 y estuvo acompañada por un acuerdo entre Salta y Catamarca.
0: Internacionales.
4: Internacionales.
2: Senadores demócratas acusan a Donald Trump de interferir en las elecciones de Brasil y apuntan a su estrategia en Argentina. Senadores demócratas advirtieron sobre el patrón de presión sobre los procesos electorales en América Latina y acordaron las elecciones legislativas de 2025 en Argentina. A través de una carta dirigida al secretario de Estado de Estados Unidos, Marco Rubio, hicieron su reclamo e incluyeron a la Argentina como antecedente de injerencia electoral de Washington en América Latina.
0: Hasta aquí.
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2: Una diputada libertaria propone suspender los sueldos de los diputados que insulten en el Congreso de la Nación. Mercedes Llano explicó el proyecto que prevé sanciones económicas para quienes agravian a otros legisladores o asistentes en el Parlamento. Sostuvo además que la medida busca fijar consecuencias inmediatas ante estas conductas.
8: Aclarar que esta es una iniciativa presentada en mi calidad de legisladora en representación del Partido Demócrata, que es una institución que yo presido en el orden nacional, si bien integro el bloque de la Libertad Avanza. Mire, es mucho más simple, porque hoy lo que sucede es que finalmente no se aplica ninguna sanción. Están previstas algunas sanciones como los llamamientos, la prohibición de la palabra, pero en los hechos son realmente muy remotas las, incluso en el año 80, en el 90 se han aplicado algunas sanciones, pero esto es una sanción inmediata que no implica la conformación de ningún tipo de comisión que pueda implicar eventualmente la dilación o el no tratamiento de esas sanciones. Entonces, directamente un diputado que insultase, que denigrase a un compañero o a personas que estén presentes en una comisión o en el recinto, directamente se tiene que someter a una votación para una eventual sanción. ¿En qué consiste la sanción? Ante un insulto, un agravio, en la quita de la dieta durante un mes. Si ese tipo de conducta se reiterase, entonces la suspensión se extiende por 2 meses.
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2: El gobierno de Entre Ríos avanza con una reforma laboral.

0: Ronaldo, el comunicado en el que se puso a la altura de Maradona y Pelé. El astro ruso le entregó un documento al entrenador de Portugal, Jorge Jesús, quien debía leerlo en conferencia de prensa, pero esto nunca sucedió. Cristiano Ronaldo comparó su caso con Pelé y Diego Armando Maradona en el comunicado que Jorge Jesús nunca leyó. El documento estaba destinado a ser leído por el entrenador en conferencia de prensa previa al duelo ante Dinamarca por la Liga de Naciones de la UEFA. El seleccionador de Portugal nunca pronunció estas palabras y este incumplimiento desató el posterior abandono de la concentración por parte del astro ruso.
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0: El padre Pablo Molero, coordinador del Foro Permanente para la Promoción y la Defensa de los Derechos de las Personas con Discapacidad, ha denunciado el gobierno de Javier Milei que está destruyendo el sistema de atención, calificando la situación como desastrosa y advirtiendo que se vuelve a la caridad y a pedir limosna.
4: A ver, yo suelo hablar por los medios, me suelen llamar y más de uno me ha criticado de que hago política. A ver, cuando alguien sale a hablar por uno de estos medios que ocupan cierto lugar, todo lo que diga, yo trato de hablar de la gente, es política, y la verdad es que ¿Quién que hable de la estampita en mi parroquia, de la gotera que tengo en el templo? ¿De qué tiene un carajo que uno, sí? O sea, cuando la iglesia se la criticó, que se cayó, para muchos, durante el gobierno militar, que se cayó. Cuando habla, porque habla. Entonces digo, no les viene nada bien, ¿sí? Miren, yo siempre digo lo mismo, si Jesucristo hubiera servido a vender estampitas, a repartir estampitas, decía su padre, y de rezarle el rosario a la Virgen, se hubiera muerto a la edad que se moría todo el mundo. Pero Jesús no habló de eso, ¿sí? Entonces, hablar de los problemas, un médico hace política cuando va y dice que en Argentina la salud de la gente está complicada, y en cierta manera te digo, sí, pero me está relatando lo que le pasa a sus enfermos, ¿sí? Ahora, la gente enseguida en este país, por eso te decía, falta de respeto, piensa que toda opinión de hablar de la gente es una cuestión política partidaria. ¿Para qué pretendemos que hable de la gente? Porque claro, los que critican eso suelen ser los que le va bastante bien, ¿sí? Porque seguramente que si... No dicen, si yo hablara de qué, de que les tiene que ir mejor a la cerealera, de que les tiene que ir mejor a los bonistas, cierta gente no diría que yo hago de política, me estuvieran diciendo que viene el padre que busca que le vaya bien al país. Ahora, cuando uno habla de las dificultades que tiene la gente, enseguida dice que uno es de política.
1: Información general.
0: El gobierno apelará el fallo de la justicia para no acatar la ley de financiamiento universitario. Las autoridades nacionales sostienen que el Congreso es el que debe determinar de dónde saldrá el dinero para hacer frente a este gasto no previsto en el presupuesto. El trabajo de la Procuración del Tesoro para que el Ejecutivo no tenga que cumplir con la medida. El gobierno apelará en los próximos días el fallo del juez federal Martín Cormick, que ordenó aplicar la ley de financiamiento universitario y declaró inconstitucional el decreto con el que el Poder Ejecutivo había condicionado su puesta en marcha.
1: Deportes.
0: Messi fue nombrado socio honorario de River antes de su despedida. El capitán de la selección argentina recibió al presidente Stefano Di Carlo en el vestuario del Monumental minutos antes del partido que se jugó ante Benín. En una jornada repleta de homenajes, Lionel Messi recibió una plaqueta, una camiseta y un carnet que lo nombra socio honorario de River. Stefano Di Carlo, presidente del Millonario, fue el encargado del tributo minutos antes del último partido del delantero.
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